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0: 6 de la mañana, 10 minutos.
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6 de la mañana, 13 minutos. 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

0: 6 de la mañana, 16 minutos.
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0: 6 de la mañana, 20 minutos.
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6 de la mañana, 23 minutos. 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

6:37. 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

0: 6 de la mañana, 44 minutos.
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0: 6 de la mañana, 54 minutos.
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6 de la mañana, 58 minutos. 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

0: 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Más Radio, la cadena del Maule Sur, indica la hora. Son las 7 de la mañana, un minuto. 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
2: Un hombre de 30 años quedó en prisión preventiva luego de agredir a su ex conviviente, parapetarse en un inmueble con un machete de 75 centímetros y su hijo de 4 años en brazos. Posteriormente se enfrentó a carabineros en la comuna de Achao, en la región de Los Lagos. El procedimiento se originó cuando la víctima, una mujer de 21 años, llegó hasta la subcomisaría de Achao para denunciar que había sido agredida por su expareja y padre de su hijo. La mujer presentaba lesiones visibles en el rostro y advirtió que el imputado permanecía en el inmueble junto al niño, presuntamente bajo los efectos del alcohol, drogas y armado con un machete. Al momento de llegar al lugar, el sujeto fue encontrado con el menor en brazos y portando el arma blanca. Pese a los llamados policiales para que depusiera su actitud, amenazó a los funcionarios y se atrincheró al interior del domicilio, por lo que incluso se requirió apoyo de funcionarios del retén de Curaco de Vélez. Según información entregada por el fiscal de Castro, Enrique Canales, el niño fue entregado por el propio imputado al momento en que ingresó el personal policial. Posteriormente se produjo un forcejeo, por lo que los funcionarios debieron reducirlo debido al riesgo que representaba el arma. En medio de eso, el imputado mordió el dedo de uno de los funcionarios, fracturándoselo, y otro carabinero resultó con un pequeño corte en una de sus manos. El tribunal fijó un plazo de 90 días para el desarrollo de la investigación, mientras que el imputado fue derivado al Centro de Cumplimiento Penitenciario de Castro. Expertos advierten de la aproximación de un temporal de viento y lluvia que dejaría precipitaciones, las que se iniciarían este fin de semana y que se podrían extender por cerca de 4 días consecutivos, las cuales podrían llegar a totalizar unos 150 milímetros en esos 4 días. La llegada de este nuevo sistema frontal y las precipitaciones intensas podrían comenzar desde el día domingo de este fin de semana, afectando principalmente a la zona centro-sur de nuestro país. Así hemos revisado una nueva edición de Modo Noticias a la Hora. Siga nuestra sintonía para más informaciones.
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5: Son las 7 de la mañana, 6 minutos.
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1: Son las 7 de la mañana, 14 minutos.
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0: Son las 7 de la mañana, 16 minutos.
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Son las 7 de la mañana, 19 minutos. 99.9 FM, más radio.

0: Son las 7 de la mañana, 23 minutos.
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Son las 7 de la mañana, 27 minutos. 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

0: 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Son las 7 de la mañana, 31 minutos.
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3: Son las 7 de la mañana, 33 minutos.
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Son las 7 de la mañana, 37 minutos. 99.9 FM, más radio.

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1: Son las 7 de la mañana, 40 minutos.
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Son las 7 de la mañana, 46 minutos. 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

0: Son las 7 de la mañana, 50 minutos.
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Son las 7 de la mañana, 53 minutos. 99.9 FM, más Radio TV.

0: 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Son las 7 de la mañana, 58 minutos. 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
4: El presidente de la Corte Superior de Justicia de Apurímac, en Perú, José Alberto Tinco Luján, fue detenido este jueves junto a su esposa y otros investigados por integrar una presunta mafia que negociaba las sentencias y cobraba para designar a los trabajadores y funcionarios de esa corte, ubicada en el sureste de Perú, según informó la Fiscalía Local. Tinco ha sido denunciado por delitos de corrupción de funcionarios y organización criminal y fue detenido en un mega operativo dirigido por el fiscal adjunto supremo Iván Melgar, que incluyó allanamientos, registros domiciliarios, personales y vehiculares en las regiones de Apurímac, La Libertad y Puno, y en las ciudades de Albalcay y Lima. Por este motivo, el Poder Judicial informó que se están coordinando acciones para el normal funcionamiento de los órganos judiciales y la atención en el Distrito Judicial de Apurímac, en Perú, con el fin de no afectar la continuidad del servicio de justicia después de la detención de sus altos funcionarios. Frente a la crisis económica que ha derivado también en una habitacional, el gobierno cubano anunció en marzo pasado que impulsaba un ambicioso proyecto para convertir más de 3.500 contenedores marítimos de metal en viviendas. En La Habana ya fueron entregadas dos de estas casas, las cuales poseen aislamiento térmico para tratar de combatir el calor y compuestas por dos dormitorios, una cocina, comedor y baño. El déficit en Cuba supera las 800.000 viviendas, según cifras oficiales, un problema irresuelto por décadas y agravado con los eventos climatológicos, la crisis económica y las limitaciones materiales. Los edificios en La Habana con más de un siglo de construidos, con derrumbes parciales o a punto del colapso, pero en los que aún viven personas, reflejan el severo deterioro del fondo habitacional en la isla, una crisis ante la cual la respuesta del gobierno cubano ha sido en la adaptación de los contenedores en casa. Así hemos revisado una nueva edición de Modo Noticias a la Hora. Siga nuestra sintonía para más información.
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0: Son las 8 de la mañana, 3 minutos.
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Son las 8 de la mañana, 6 minutos. 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

Son las 8 de la mañana, 10 minutos. 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

0: Son las 8 de la mañana, 14 minutos.
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Son las 8 de la mañana, 22 minutos. 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

Son las 8 de la mañana, 25 minutos. 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

0: 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Son las 8 de la mañana, 29 minutos. 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
2: Son las 8 de la mañana, 33 minutos.

Son las 8 de la mañana, 44 minutos. 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
1: Son las 8 de la mañana, 48 minutos.
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0: Son las 8 de la mañana, 51 minutos.
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1: Son las 8 de la mañana, 58 minutos.
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Hola, hola, ¿qué tal? ¿Cómo están ustedes? Gusto de saludarles en esta mañana casi lluviosa. ¿Irá a llover o no? ¿Qué dice el público? Buenos días. Comenzando ya la segunda parte. No tuvimos primera parte hoy día. No tuvimos noticias, pero ya le voy a dar noticias. Me atrasé, pues señor. ¿Qué quiere que le haga? Aquí voy a andar con rodeo, ¿cierto? ¿Para qué le voy a decir que había un choque, no podía pasar, estaban los carabineros, me desviaron, pegaba por cura, ¿no? Me quedé dormido. 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Junto a ellos damos vida.

Un sistema frontal frío llegará a la zona central de Chile a partir de hoy, miércoles 8 de julio, en hora de la noche, y se prolongará hasta el sábado en la madrugada, dejando lluvias y vientos moderados. En la región del Maule, los modelos de probabilidad estiman que el miércoles vendrán chubascos débiles con vientos de 40 a 50 kilómetros por hora. El viernes será el día más lluvioso, con un segundo pulso que dejará hasta 50 milímetros en Linares, en las provincias de Linares y Cauquenes. En Talca, alrededor de 35 milímetros. También algunos centímetros de nieve en la cordillera y ayuda a recuperar el déficit de lluvias que en el caso de la región del Maule alcanza al 60%. El área urbana no es capaz de evacuar lluvias concentradas en cortos periodos de tiempo y en los sectores rurales los desbordes de canales o ríos siempre son una amenaza latente al carecer de defensas fluviales que puedan controlar las crecidas, puntualizó el profesional agroclimatológico de la Universidad de Talca. Nueve de la mañana con 13 minutos. 9:13, despertando longavianos. Despertando longavianas. Buenos días, buenos días, buenos días, buenos días, buenos días. Buenos días, Carlitos Gumo, buenos días.

0: Ahí estaba el Moreno Natural. Buen tema. Buen tema. Buenos días.
1: Buenos días, don Fernando.
0: ¿Cómo está usted?
1: ¿Cómo está usted?
0: Bien,
1: que pase
0: usted
1: un lindo día.
0: Igualmente.
1: El hombre se aburrió de esperarlo porque diera el tiempo.
0: Oye, se lo
1: va a salir con manta o sin manta.
0: Ahora
1: me voy, dijo. Ya ahora, no llegó, dijo.
0: Ahora se lo voy.
1: Así que se puso manta. Ya, que esté bien.
0: Ya.
1: Cuídese, chao.
0: Pero si hasta ahora corresponde el tiempo, por las 9:20. Así que faltan 3 minutos. No me eche la culpa mía, porque... Ah, bueno, que la noticia también los damos el tiempo, claro. Ya, se perdió la... Va a volver con lluvia para la tarde, ¿sí? Buenos días. Claudia Gómez, buenos días.
2: Ya, don Fernando, buenos días. Al matinal de la mañana, que alegra al corazón.
0: Eso.
2: A todos los longavianos.
0: Eso.
2: Buenos días.
0: Carlito Cumo Audio, porque se acaba de encriptar la cosa acá. Y ya no puedo revisar, tiene que ser audio, solamente audio.
3: Hola, don Fernando, buenos días.
0: Buenos días.
3: Y un saludito a la gentita en la feria.
0: Muy bien, a la janta. Carlito Cumo, más conocido como Coné de los Cristianos. Oye, le quedan las poleras cortas, Carlito. Y tu turuto me dice.
4: Buenos días, don Fernando.
0: Buenos días.
4: Buenos días para usted y para toda la audiencia de la FM, FM+.
0: Es.
4: La mejor radio de la provincia del Maule Sur.
0: Es. Está resfriado, Carlito.

Tomando desayuno a esta hora a Marcelo Timón, a Isaac Aravena y a Galín Fuentes. A Denise, a Eloisa Vega, a María Eugenia, a Roberto Valdés, a Patricia Alejandra, buenos días. Buenos días. Esperando su saludo a través del WhatsApp. El saludo mañanero.

máximo para hoy 10, o sea, va a estar igual todo el día, fresco. La lluvia comienza, amiga Alicia, para que le avise a su marido, a las 10 de la mañana y no para más en todo el día. A las 10 de la mañana comienza la agüita, débil, pero lluvia todo el día, lluvia débil. 2 milímetros, 1 milímetro, 1 milímetro, 1 milímetro, pero va a estar goteando todo el día. Para mañana, lluvia también desde las 11 de la mañana y durante todo el día, con mínimas de 7 y 11 grados. Para el viernes, viene lluvia todo el día, 10 y 15 grados. Para el sábado, solo la madrugada un ratito. Y luego el lunes, martes, miércoles, jueves, viernes, sábado, domingo y lunes. De lunes a lunes la lluvia.

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Oye, saludos para Pobre Pato, para nuestro amigo el camión de la basura, que ya vienen pasando por acá. Eso. Pobre Pato, el que va adelante. Muy bien, pues amigos, ahí, saludos para todos ustedes. Cuidado con la lluvia, cuidado con la lluvia. Eso. Eso.

Un subcomisario activo de la Brigada de Robos de Investigación Criminal, Viro, de la Policía de Investigaciones de la PDI, protagonizó durante la noche del martes un extenso procedimiento policial, esto tras parapetarse en un edificio de oficina en Las Condes. El funcionario policial, quien cuenta con aproximadamente 11 años de servicio en la PDI, que además tendría una hoja de vida intachable, se encerró en un edificio ubicado en Las Tranqueras con Pedro Gamboa. Durante ese tiempo rompió parte de uno de los ventanales y desde la abertura comenzó a gritar hacia la plaza aledaña pidiendo que llamaran a carabineros, diciendo que temía por su vida. Me van a matar, decía, por favor, ayúdenme. Llamen a carabineros. Boté todas mis municiones, mis cargadores, mi arma está desarmada. Si me matan, van a plantar una pistola. Créanme, decía, soy inocente, ayúdenme, por favor, gritó el subcomisario. También afirmó que no quería que se simulara un enfrentamiento policial. Desde la oficina, Silva aseguró que buscaba denunciar ante el Ministerio Público presuntos hechos de corrupción e irregularidades al interior de la PDI y otras instituciones. Mencionó presuntos vínculos con organizaciones criminales, manipulación de procedimientos, apropiación de especies incautadas, instalación de armas para incriminar a personas y protección de funcionarios de alto rango. También afirmó que habría sido obligado a participar en delitos porque inicialmente creyó que estaba actuando correctamente. Sin embargo, hasta ahora no existe corroboración pública sobre el contenido de sus acusaciones.

0: Esta es Gloria Estefan. Oye, una mañana más desde Longaví para el mundo.
1: ¿Qué vamos a hacer esta noche, cerebro?
0: Lo mismo que hacemos todas las noches, Pinky. Dormir a pata suelta.

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1: Son las 9:33.
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0: Dos de 20 por uno de 40. ¿Cómo anda la cosa? ¿Usted prefiere dos de 20, uno de 40? A ver, ¿dónde están las golosas aquí? A ver. Dos de 20, uno de 40. Seamos sinceros, a ver. Sincera, porque... Vamos con la respuesta, a ver. No, texto no, audio. Ay, Dios mío. 9 de la mañana con 42 minutos ya, 9 de la mañana con 42 minutos.
1: Don Fernando, yo prefiero uno con la experiencia de los 40 y no dos de 20.
0: Muy bien, aplausos. Así de gusto, mujeres valientes que se atreven. Uno de 40 con experiencia y no dos de 20 jugoso. Pasteles, ¿cierto? Cabro chico, pues, hediondo a leche todo. Pasado mamadera. No como los de 40, ya pa, con olor a cala. Bien, ahí nuestra amiga. Bien, bien. Reservamos la identidad. Una sola valiente, ¿se dieron cuenta? Una sola valiente. ¿Le gusta la marraqueta a usted? ¿Es boliviana o chilena la marraqueta? Ni chilena ni italiana.

0: Llegó a Chile gracias a una familia francesa, los hermanos Marraquet. A mi colega le encanta la marraqueta, con chancho. Se come una marraqueta entera con chancho. La marraqueta que existe en Chile en otros países tiene variaciones, ¿eh? Cada cultura adapta el pan batido a sus costumbres. Pan batido, marraqueta, francés.
1: Rica la marraqueta.
0: Rica, calentita, con mantequilla.
1: Y jabonada.
0: Y jabonada. Oh.
1: Con quesito, ponerlo en una lonja de queso y ponerlo en microondas.
0: Ya se puso rico, ya ves. Parece que tenés plata, po. Voy a poner queso, tocino y cuánto más. No,
1: o una marraqueta con un huevito recién.
0: Oh, bueno. ¿Y con plátano no le gusta? Marraqueta con plátano. Marraqueta con uva. Oh. ¿Ah?
1: Con miel.
0: Con miel. Oh.
1: ¿Ah? Con miel da.
0: Con miel da o miel comprar. Oye, también tiene sus gustos el hombre, ¿eh? Dice marraqueta con mantequilla, con tocino, con queso añejo. Hay que ganar como 500 lucas. A comprar eso en un puro desayuno, se dan como 5.000. Yo en la mañana me comí un trocito de pan con mantequilla y un poquito de miel. Humilde, humilde, humilde. Pan de ayer, justamente, pan de ayer. Hay que ahorrar, Carlito, hay que ahorrar, Carlito. Estamos en época de crisis.
2: La marraqueta con jamoncito y con ajicito.
0: ¡Ay!
2: Hay que ser locutor de radio para comer marraqueta así, po.
0: Sí, pues hay que tener plata, po. Hay que tener cualquier billete. Si usted no tiene billete, no come marraqueta. Oye, la marraqueta tostada al otro día cuando amanece como cartón. Oye, hay panaderías que uno compra el pan recién salido, no sé si le ha pasado, no vamos a decir nombre. Rica, crujiente, aromática, la abre usted. Al otro día va a comer marraqueta con la misma intención y resulta que es un puro cartón. O chicle. ¿Le ha pasado o no le ha pasado? ¿Le ha pasado a usted o no?
2: Es que el amigo Iván Valdivia tiene cualquier plata, cualquier el hombre plata. Tiene plata.
0: Si viene de Linares.
2: Informe meteorológico, está comenzando a llover.
0: A llover.
2: Está cayendo una gotita de lluvia.
0: Se cree argentino.
2: Como lloraban los argentinos ayer.
0: Como lloraban porque iban perdiendo y después lloraban porque iban ganando. Lloraban por Messi. Atento a las personas que tienen que tener cierto cuidado con el agua, no mirar para el cielo con la boca abierta. 9 de la mañana con 47, Carlitos. Carlitos, póngase una polera más larga ya. Anda con el ombligo asomado ahí, Carlitos. Una polera para Carlitos, hashtag. El otro día estaba en la plaza, Carlito. Sentado lo tenían en un banco tomando helado. ¿Y de qué hay ahí? Le dijo la señora. Me esperáis ahí. Y le pasó un helado ahí. Hasta que yo llegué, Carlito. Y no se movió del banco ahí sentadito, Carlito. Con su polera corta.

0: Vedi, un tema in the summertime, si chiama te tema.
1: Don Fernando, muy buenos días. Buenos días. Yo tengo un amigo que maneja transporte escolar, que le dicen el marraqueta, será por lo gordito, oiga. Y sabe, anda con una polera, ¿también? Se le ve todo el ombligo, se parece con él.
0: También.
1: Oiga, ponga una cancioncita para escuchar de Adrián y los Dados Negros, el Cogote de Almeja, cualquiera nomás.
0: No, cualquier coincidencia con la realidad es mera coincidencia.

0: No tengo el tema, amigo. De Alfredo Tumala, Cogote de Almeja. A ver.
1: Cogote de Almeja.
0: Ah, no.

0: No me aparece su canción, amigo mío.
1: Oiga, y mi amigo que maneja transporte escolar es más lento que el locutor de radio. Cocote de Almeja es el apodo del artista. Es Adrián y los Dados Negros.
0: Ya, pues hágame la clarita, bugancho. Oiga, una canción de cualquiera de los de Adrián y los Dados Negros. Por favor. Yo buscando el Cocote de Almeja.

0: 9:51 ya. 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
1: Por favor, a todos los auditores de la FM Más, cooperemos con nuestro locutor. Hay que ser tupe, las tiene que hacer todas. Así que cooperemos con él, mandémosle, pidámosle las canciones listas, que él llegue y las busque, ¿no? ¿Ya? Por favor, aparte del servicio de utilidad pública de la FM Más.
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2: Sí, yo concuerdo rotundamente con el auditor anterior, porque si no le damos marraqueta, le cuesta mucho pensar.
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0: 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Son las 9 de la mañana, 59 minutos. ¿Se ha fijado lo lindo que es el aire de nuestra tierra? 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

0: Oye, tremendo temazo de Gloria Trevi. Ellas soy yo. Grafica su vida de violencia sexual, violentada, abusada. 10 de la mañana con 9 minutos, ya 10 de la mañana con 9 minutos. Disfrutando de una mañana más.
1: Me gustó el apodo, don Fernando, me gustó.
0: La nave
1: de Carlito Kuma.
0: La nave de Carlito
1: Kuma. Bautizado mi toco mocho como la nave.
0: La nave, no es la nave, es la nave. Agradecerle a Carlito Kuma que nos pasó a dejar acá ¿cuántos se llaman? Que el nombre esto de Imane. Imane, dice Transporte Gumo y Turismo. 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Gumo. ¿Qué será Gumo? Gumo. Carlito, ¿está escuchando, no? ¿Por qué Gumo? Si él es Carlito, sería Gumo. No es. ¿Gabriel Carlos se llamará? ¿Por qué se llama Gumo, Carlito?

0: 10 de la mañana con 12 minutos, 10 con 12. Trate de cambiarle arriba, Transportes Lanae. A ver, queremos saber qué significa gumo. El gumo.
1: Don Fernando, gumo significa las primeras letras de nuestro apellido, Gutiérrez Moya. Como es sociedad, estamos ahí, por eso le pusimos gumo. Un nombre corto, que pegara, que la gente se acordara del nombre, por eso nos quedamos con gumo.
0: Gutiérrez Moya, buena. Ahí está la aplicación, yo estaba tratando de buscarle el nombre ahí. Transporte Gumo Lanae.

0: ¿Qué nos dice Alejandra Sangüesa?
1: Hola, don Fernando, discúlpeme que me perdí, no tenía internet. Chuta. Y ahora tengo.
0: Mira, ven.
1: Porque se me estaba echando a perder el teléfono, pero ya lo arreglé.
0: Eso es bueno.
1: No tan barato, me salió carito, pero
0: me importa. Imagino.
1: ¿Cómo está usted? ¿Me puede mandar un temita para escuchar, por favor?
0: A ver, ¿cuál sería?
1: Porque acá está lloviendo. Y más, mi hija anda en el colegio, entraron a las 9:30.
0: Mire.
1: Y hoy día salen a las 3:30, pero hoy día tenía su control, pero no la voy a poder llevar.
0: No,
1: porque
0: está lloviendo
1: y me la dieron para el miércoles, ahora de su control. Ya. Todo eso. ¿Me puede mandar un temita, por favor, don Fernando?
0: Cualquier,
1: que tenga un lindo
0: cualquier tema.
1: Día y una linda jornada.
0: Gracias, Alejandra.

10 de la mañana con 19 minutos. ¿Sabe usted lo que es el edadismo? Edadismo. No el enanismo, edadismo. El edadismo es la discriminación, los estereotipos y los prejuicios bajados o basados en la edad cronológica. Mientras más años tienes, más discriminado eres. Y lo podemos ver en el trabajo. Una persona de 50 años ya, según los empresarios, ya no puede trabajar porque está viejo. Eso es edadismo. Que una persona no pueda tener una nueva vida amorosa

por su edad, eso se llama edadismo, porque está usted discriminando, está siendo prejuicioso con la persona mayor, que tenga 60, 70. Le dice, pero ¿cómo se está dando un beso con otra persona? Eso es prejuicio, es discriminación por edad cronológica. Esta es una causa importante también a nivel mundial de los grupos etarios. Se manifiesta en estereotipos, en prejuicios y en discriminación. Las acciones, las leyes institucionales que excluyen, limitan y dañan a las personas por ser demasiado mayores, a veces también por ser demasiado jóvenes. No puede trabajar porque no tiene experiencia laboral y está recién saliendo de la universidad, del instituto, del colegio, y le piden experiencia laboral. Discriminación por la forma de pensar y asumir que todas las personas de cierta edad se comportan o piensan igual. Sentimientos y actitudes negativas hacia los demás o hacia uno mismo debido a la edad. Una de las cosas más peligrosas que aparecen, que no aparecen en ningún examen médico y vive diariamente en las palabras con las que hablamos de la vejez, de las expectativas que construimos sobre ella y los prejuicios que terminan convenciendo a las propias personas mayores de que ya no pueden hacer esto o aquello porque ya tienen edad. Personas mayores que muchas veces sí lo pueden hacer, pero usted no lo haga, no, usted no tome eso, no, cuidado, no pase por ahí. No salga, no vaya usted a comprar, quédese aquí en la casa. Eso va mellando el comportamiento de la persona que sí puede hacerlo. Este fenómeno tiene nombre y se llama

10 de la mañana con 22 minutos, saludamos a quienes están de cumpleaños el día de hoy. Muchas felicidades, hoy día está Teresita Aravena, está de cumpleaños el día de hoy para Teresita Aravena, entonces vaya nuestro saludo el día de hoy.

Saludos también para Héctor Elías González, que hoy está de cumpleaños, para Janet Muñoz y para nuestra amiga Patricia Bozo, ahí del sector del Chale Quemado, sector ya La Quinta, ¿cierto? Ahí en el Chale Quemado, La Quinta, ahí. Para Patricia Bozo, que es también fiel auditora de la radio, está de cumpleaños feliz, te deseamos a ti que lo cumpla feliz. Todos quienes están de cumpleaños. 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Dice que lo escuchó en la radio.

0: ¿Cómo están? ¿Cómo están? Buenas tardes. Aquí comienza una hora más. Ya estamos de vuelta. ¿Cómo están, chiquillos? Oye, volví yo y llegó la lluvia también. Oye, qué manera de llover. ¿Cómo están? ¿Cómo lo han pasado? ¿Cómo han estado esta semana? ¿Cómo está, don Peña?
1: Bien, ¿le echaron de menos la Yari o no?
0: Yo creo que sí. Oye, gracias. Quiero partir dándole las gracias a toda la gente también que me saludó el día de ayer. Por mi cumpleaños o cualquier saludo.
1: ¿Te llegaron hartos saludos?
0: Muchos saludos.
1: Ah, mira qué buena.
0: Saludos, llamada, WhatsApp, ahí también. Se puso una publicación ahí en el Facebook de la Vía 7.
1: ¿Allá?
0: Sí. Y hay muchos comentarios. Así que agradecer ahí a toda la gente que se dio el tiempo de escribir un saludito, un feliz cumpleaños. Así que muchas gracias. Lo pasé muy bien ayer.
1: Eso.
0: Muy regaloneada también.
1: ¿Torta no trajo?
0: Torta no trajo. Ya me van a molestar por la torta.
1: Comió todo lo que quiso en torta.
0: No comí tanta, pues si no puedo comer tanta.
1: No puede comer torta.
0: Solo comí un poquito.
1: Dice Moira Urra, yo también extrañé a Yari.
0: Ay, gracias. Ahí. Saludito ahí para ella. Oye, habrá gente. No me fui a dar una vuelta a la feria de día.
1: Se andaba.
0: ¿Andaba gente? Ah, ya. Sí, es que ya no fui porque como estaba lloviendo no pasé. Pero saludito ahí a toda la gente que está en la feria también.
1: Eso.
2: Buenos días, Fernando Salvo. Amigo, por favor, necesito dedicarle una canción a mi hermana Teresita Aravena, por favor, que está de cumpleaños. Por favor, con un tema de Pimpinela, Hermanos.
0: Hermanos.
2: Muy agradecido, Fernando. Un abrazo.
1: Ya. Esto llegaron cuando estaba el internet cortado.
0: Ah, hoy sí, estuvimos sin internet en la mañana.
1: Sí.
3: Que don Fernando, así como al Mundial, va a ganar Argentina como todo el tiempo.
1: ¿Está diciendo?
3: Pues, ojos, ¿viste?
0: Ay, mejor ni me hablen de eso ya.
3: Dos equipos ya, que la Argentina lo echa para afuera.
1: Sí.
0: No, Argentina lo echa
3: para Fernando, para mi tío, José Eugenio Reyes Parada. El único tío que tengo, el único tío regalón que tengo. Por favor, de tu sobrina Claudia, gracias. Chao,
1: muy bien.
0: Saludos. Oye, ayuda a la gente mandando mensajes.
1: Eso. Me encanta Haaland, dicen por acá otra amiga.
0: Ah, ya, el jugador.
1: Por Haaland.
0: Sí, Haaland.
4: Guapo. Días fríos y lluviosos días, don Fernando, ¿cómo está? ¿Te puedo pedirle un tema?
1: Pídete un tema.
0: ¿Te puedo pedir un tema? ¿Qué tema quieres?
1: Te vamos a tocar un tema.
0: Oye, la gente ya estará haciendo las sobaipillas pasa.
1: Yo creo que sí.
0: Oye, yo vi que por ahí estaban haciendo uno de esos que lleva naranja.
1: Ah, ya.
0: Sí.
1: Navegado.
0: Sí, navegado.
4: Me fome la canción que me mandó, pero buena, sí.
1: Chao, ¿cómo que fome?

0: porque me pongo mal en la cabeza.
1: Le puse la canción.
2: ¿Ya?
1: Mozo.
2: Una cerveza. Cerveza.
1: No, no era esa.
2: Una y otra más.
1: No, era la otra. Era una cervecita quiero tomar.
2: Ah,
1: una
2: eso cerveza de Rafa. Para.
1: Y lo encontró fome.
2: Ah, no, ese es temazo, po.
1: Es temazo.
2: Temazo.

0: Hola, buenos días, don Fernando. Saludos por ahí a la Yaris.
1: Gracias.
0: Para usted. ¿Qué torta no para ir a comerme un trocito de la cumpleañera?
2: La cumpleañera.
1: Oye, todos quieren torta.
2: Todos queremos torta. No se la pueden perder. ¿Qué nos dice el amigo Kino?
3: Fernando, muy buenos días. Espero que no se moje.
2: No.
3: Óigame, como yo hasta las lágrimas con su saludo.
2: No, ¿eh? Le puedo
3: un millón de gracias.
2: Ya, pues.
3: Le prometo que la única persona que me ha saludado hoy día es mi santo, ni me acordaba yo.
1: ¿Y qué santo de hoy?
3: Así Eugenio. Que le agradezco mucho,
1: claro,
3: Fernando. Porque... Estoy en deuda con usted.
2: Ya, pues.
3: Cuando sea San Fernando, lo voy a saludar.
2: Eso.
3: Voy a ir para allá, cerca de Rancagua, por allá.
2: Muy bien.
1: Gracias, un saludito ahí.
2: Saludos a todos los Eugenios.
1: Sí, los Kenitos.
2: Los Kenos. ¿Tiene algún Keno usted o no?
1: En mi núcleo, ¿cómo se dice? ¿De conocidos?
2: Sí,
1: no.
2: Bien.
1: Pero tenemos las comidas típicas también.
2: ¿Cómo se llama él?
1: Eugenio, ¿qué no?
2: Sí. La pregunta. Hola. Estamos saludándole a Eugenio y le digo.
1: ¿Cómo se llama él? Así que saludita ahí va Don Keno.
2: Oye, si soy tonto yo. No, pero pensé que tenía como... Por ejemplo, acá este amigo Eugenio se llama Óscar Eugenio.
1: Ya, como segundo nombre.
2: Claro.
1: Oye, yo no aparezco ni por si acaso en el calendario.
2: No, pues Yaris. Pero en la ruta andan varias Yaris.
1: Ah, sí, pues. No, Yaris y el segundo nombre menos, pues.
2: ¿Cuál es el segundo nombre? Yari Florencia.
1: Mi segundo nombre es Rachel.
2: Ah, Rachel.
1: ¿No sabía?
2: Se me había olvidado si lo sabía. Sí. Un día lo vi en una hoja de conducta penalista. La Rachel de Longaví.
1: La Rachel de Longaví.
2: Ella tiene 200 imitaciones nomás, no como la otra. Usamos miradas. ¡Ay!
1: ¡Ay, ay!
2: Jimena
1: ay.
2: Bustos.
4: Hola, tía. Yari, bienvenida a la radio.
1: Gracias,
4: te
1: amo
4: mucho de menos.
1: Saludos, tía.
4: Hola, don Fernando, ¿cómo
2: Hola.
4: Está usted?
2: Bien.
4: No, yo no estoy haciendo sopaipilla, pero estoy haciendo tortilla con...
1: Yo me imaginaba que la tía estaba haciendo sopaipilla.
2: Sí, habríamos ido para allá.
4: ¿Dónde está don Iván, que no se escucha por ahí?
1: Se fue, y se marchó.
2: Y se marchó, y a su barco le llamó Libertad. Y en el cielo descubrió gaviotas.
1: Se fue la movidita.
2: Estaba esperando que llegara la Yaris para largarse.
1: Mira, y la movidita.
2: No sé, ¿qué habrá
1: ¿Qué
2: pasado?
1: ¿Qué pasó con la movidita?
2: No tengo idea.
1: Se movió.
2: Porque no ha publicado nada la movidita. Para mí que se le aguó la cuestión.
1: Yo creo. No sé qué pasó ahí. No, pero decía pronto, po.
2: Ah, no, decía el fin de semana.
1: Decía pronto. Pronto.
2: Pronto, la movidita. La movidita. Ojito de piscina.
1: De piscina va a quedar todo sopeado.
2: Hoy día, a propósito, hoy día está rico para comerse una sopita caliente, un caldito pobre.
1: Sí, me encanta ese caldito pobre.
2: Ese caldito que va con fideíto, un
1: con
2: caldito
1: papa y
2: tallarines. Maggi.
1: Y el de papa y tallarines.
2: Papa y tallarines, pero clarito o espesito.
1: Clarito o espesito me da igual.
2: Ah, ya. Yeah.
1: Sí. Igual que lo que mi mamá hace también en estos días es sopita de fideo, con un huevito.
2: Ah, ¿batido o entero?
1: Entero.
2: Oh. Podríamos decir que a usted le gusta entero.
1: O batido también, me da igual. Es que en el consomé el huevo va batido, po.
2: Sí.
1: Sí, rico el consomé.
2: A mí me gusta entero y batido. O a medio batir.
1: Ah, ya.
2: Así como que queda como, así como al atargado.
1: Uh-huh.
2: Al atargado.
1: Al atargado. Oye, pero sí, es verdad, estos días da pa' sopita.
2: Está pa' sopita y pa' sopa y pilla. Papán calentito.
1: Hoy, ¿por qué siempre terminaba hablando de comida?
2: ¿Sabe por qué? Porque es lo único que aprovechamos en la vida
1: en
2: es lo
1: caso,
2: que comemos.
1: ¿Cierto?
2: Claro, porque el resto, todo queda acá en la tierra.
1: Entonces hay que comer.
2: Hay que comer, hay que tomar, comer. Bailar y dormir.
1: Y dormir. Oh, y para dormir también está rico el día.
2: Está rico para ir a acostarse.
1: Para ganarse así. Y sentir la lluvia.
2: Yo ayer llegué a la casa, ayer en la tarde.
1: ¿Ya?
2: Y me dice Patricia Alejandra, ¿va a tomar once de inmediato? No, le dije, yo me voy a tirar un ratito al sillón. Me acomodé así como para descansar un poco de la columna, la espalda, ¿ya? Con los pies vueltos hacia la estufa leña.
1: El calorcito.
2: Oiga, me quedé dormido.
1: A ella no le pasa.
2: Desperté como una hora más después.
1: Cuando yo llego a la casa también me pasa eso de que me tiro en el sillón y mi mamá generalmente tiene un bracerito ahí con bracitas. Y yo, oh, y se siente rico el calorcito. También me duermo.
2: Yo dormí como una hora y todavía tengo sueño.
1: Yo duermo en la micro igual.
2: Ya empezó a bostezar al tiro. A ver, ¿cuánto están bostezando?
1: En la mañana no me quería levantar.
2: Yo tampoco, estaba tan calentito en la sábana de polar. Sábana de polar, frazada de polar y cobertor de sherpa. Y con guatero. ¿Sabes que el guatero no le bajó la temperatura? Se mantuvo caliente.
1: Ah, buena.
2: Toda la noche.
1: Buena, buena. Oye, ¿cómo lo pasó el miércoles con ese día tan... O sea, el viernes con ese día tan frío?
2: Mal, pues andábamos todos mal. Teníamos congelada hasta la idea.
1: Yo no sabía si la ropa estaba mojada o helada.
2: Se sentía rara la ropa. Oye, acá la amiga Moira le está mandando saludos a su vecina Pascal, dice, la fiel auditora más pequeña de la radio.
1: Ah, la Pasqui.
2: La Pasqui está en la escuela, sí, la Pasqui.
1: Sí, vos está en el jardín la Pasqui.
2: No, a la escuela.
1: ¿En la escuela ya?
2: Está en la escuela.
1: ¿Cuánto tiene la Pasqui?
2: Como unos 12 años tendrá ya.
1: No, si, pues es más chiquitita. ¿No
2: está en la escuela o está en el jardín?
1: No sé, hay que preguntarle a la mamá.
2: ¿Estará la mamá escuchando la radio?
1: Sí, pues si todos los días ahí nos escuchan en la casa de la Pasqui.
2: Yo no sé, la verdad, si está en el jardín o ya está en primero básico. A ver.
5: Hola, tío Fernando, hola.
1: ¡Ahí está!
2: ¡Ahí está la Pasqui!
1: ¿Qué pasó?
2: Ahí está la Pasqui, amiga Moira, ahí está la Pasqui.
5: Hola, tío Fernando, hola, tía Yari. Yo estoy almorzando arrocito con conejito.
2: ¡Ay, ay, ay!
5: Asado.
2: Asado con conejito.
5: Estoy en kinder, tío.
1: En
5: y
1: kinder.
5: Y ahora cumplí 6.
2: Está en kinder.
1: Está en kinder y cumplió 6.
2: Está en kinder la Pasqui. Está comiendo arroz con conejo asado, toma. Y nos saca pica más encima. Sí.
1: Uy, ¿y la Pasqui iba a media jornada nomás?
2: No sé, porque saldría más temprano.
1: Ah, por la lluvia.
2: ¿Por qué está en la casa la Pasqui?
1: Sí, me extraña. Ay, saludita, iba la tía Moira.
2: ¿Por qué está a este horario está la Pasqui en la casa? ¿Nos podría explicar, Pasqui?
1: Sí, ¿qué pasó ahí, Pasqui?
2: ¿Por qué está almorzando o no fue a la escuela hoy día? A jardín.
1: Yo me encuentro con la Pasqui siempre ahí en el CESFAN.
2: Ah.
1: Sí. Vale, quiero saludarme.
2: Mira, qué amorosita.
1: Amorosa la Pasqui.
2: ¿A quién habrá salido? ¿Al papá o a la mamá?
5: Entra a la 8 y media y después
2: salgo
5: a las 12.
2: Ah, sale
1: a las 12.
2: Oye, ¿a quién salió tan simpatiquita? ¿Al papá o a la mamá? Aquí vamos a ver,
1: pues. A la mamá, yo creo. ¿No?
2: Yo digo que al papá.
1: Es que yo no conozco al papá. ¿No? A la mamá.
2: Yo lo conozco.
1: Ah.
2: A ver, aquí está la verdad de la milanesa.
5: A mis dos papás.
2: Ah, no, a ver, dos papás.
1: Bien ahí, Pasqui, bien ahí. ¿Te gusta la lluvia o no te gusta la lluvia, Pasqui? Es que hay personas que no les gusta la lluvia, no, pues. Personas que sí les gusta la lluvia.
2: Ahí estamos haciendo locución con la Pasqui al otro lado. Oye, Pasqui, ¿te gusta la lluvia o no? Aquí sigue conversando, mira.
5: Sí, me gusta la lluvia.
1: ¿Eh? Le gusta la lluvia y tiene botas para lluvia. Y
2: tiene botas para lluvia. ¿Sale a mojarte o la miras por la ventana nomás la lluvia?
1: No creo que la dejen salir afuera.
2: Yo creo que no la dejan salir, no.
5: Sí, tengo botitas para la lluvia.
1: Ah.
5: No me salgo a mojar porque estoy calentita adentro.
2: Ah, ya, muy bien.
1: O sea, le gusta mirar la lluvia.
2: Mira la lluvia por la ventana.
1: A todos nos gusta eso.
2: Era una
1: pero gotita. la lluvia como que da nostalgia, no sé, a mí me deprime
2: lo tío. A mí también me deprime más cuando llueve y para y llueve y para,
1: se corta la luz.
2: Claro.
1: Qué rata.
2: Sí. A ver, vamos, ¿usted quiere nostalgia?
1: A mí me deprime la lluvia.
2: ¿Quiere nostalgia, usted parece?
1: Ya para llorar, a ver.
5: Igual, cuando está lloviendo y después para la lluvia, después voy a sacar camaroncito.
1: Ajá, ¡ah, camaroncito!
5: Los quiero de los dos.
2: Ya, ah, muchas gracias.
1: ¡Qué linda la paz!
2: ¡Qué linda, qué linda!
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0: Que era una gotita, oye, una sola gota, ahí estábamos escuchando, ¿eh? Da para dar nostalgia la canción.
1: Da para nostalgia, sí. Sobre todo si es de la Gloria Benavides.
0: No, y aparte en estos días, oye, ¿hasta cuándo dicen que hay lluvia? Hasta el viernes.
1: Hasta el viernes, sábado, hasta me parece viernes. A mí por acá. Pero después ya vienen 7 días de lluvia. Oh. Hace una escampadita, vienen 7 días. Es que hace falta, que ya habíamos perdido,
0: sí,
1: la costumbre.
0: En todo caso.
1: Habíamos perdido la costumbre de que en invierno tiene que llover.
0: Pero se notó al tiro que iba a llover, porque en la mañana cuando salí a esperar la micro, no hacía tanto frío como otros días.
1: Claro, si la temperatura estaba mal, teníamos la mínima de 6 grados.
0: No, cambié al tiro. Totalmente.
1: Y aunque la máxima está bajísima.
0: Cuando llegué a Galongaví tampoco hacía tanto frío.
1: En este momento hay 10 grados.
0: Se los digo yo que soy friolenta.
1: Hay 10 grados en este momento, doña Yari.
0: Bueno, pero hay que aprovechar.
1: Oiga, entre los regalos que le hicieron de cumpleaños, ¿quién le regalaron?
0: Ah, no, le estaba comentando ahí que me había llegado un libro.
1: ¿Ya? ¿De regalo?
0: Sí, me había llegado un libro de regalo. Ahí, que se llama Los hombres no aman a las mujeres.
1: Es un libro feminista, se notó.
0: Lo más probable. Todavía no lo leo, sí. No leí yo ni el...
1: Los hombres no aman a las mujeres. Las adoran, las cuidan, las quieren, las... apapachan.
0: Puede que sea un libro mal hecho. Ah.
1: Puede que sea un título llamativo, capcioso, para llamar la atención.
0: Sí, pero ahí lo vamos a leer durante un tiempo.
1: ¿Nos va contando?
0: Ah, por supuesto.
1: ¿Y usted cree que los hombres aman a las mujeres? No me va a decir que no, si yo ya lo tengo callada. ¿Los hombres aman a las mujeres?
0: ¿Me está preguntando a mí?
1: Sí.
0: ¿Mi opinión?
1: Sí.
0: Ah, sí, pues hay hombres que aman a las mujeres. Pero hay hombres que no aman a las mujeres.
1: ¿Y las mujeres a los hombres?
0: Las mujeres...
1: ¿Aman también?
0: Sí, po, profundamente.
1: ¿Y otras?
0: Otras no.
1: ¿Otras no?
0: Otras no.
1: Sí, que hay de todo.
0: Sí, es que hay de todo, po.
1: ¿Usted cree que las mujeres aman más que los hombres? Ahí tendríamos buena pregunta.
0: La mujer ama de manera más profunda.
1: ¿Aman de otra forma, dice usted?
0: Ah, claro, aman de una manera distinta.
1: A ver qué nos dice la Pasqui.
0: Allá.
2: Hola, tío Fernando. Hola, tía Yaris.
1: Hola.
0: Hola.
2: Un saludo a mis tías, Joana, Patti, tía Teresa y el tío Miguel.
1: Allá, muy bien.
0: ¿Cuántos tíos tiene
2: el
0: la Paz?
2: El Callejón del 10.
1: ¿Viene
0: el Callejón del 10?
1: Le faltó nombrar a otros, pero...
0: Ah.

0: Oye, llegó en tema. Mira. Eso.
1: Las mujeres dicen que el hombre casado sale más bueno. ¿Quieren que responda o no?
0: Ya, responda. Usted sabe.
1: Sí.
0: Oiga. Ya va a pensar la gente.
1: No, son bromas.
0: Son bromas, no. Son bromas para la radio. No, no, que la diaria anda por ahí.
1: No. Son bromas que uno hace aquí en la radio.
0: Va a jugar, ¿no?
1: Sí, va a divertirse un ratito, va a reírnos.
0: Pero son más sabrosos, sí, por lo que he escuchado.
1: Puede ser. Yo creo que como más llamativo, ¿no?
0: No tengo idea, yo. Yo no andaría jamás con un hombre casado.
1: No, usted no.
0: Menos con una mujer casada, pues.
1: No, yo tampoco. ¿Por
0: qué será? Nuestra locutora.
2: Tía, mi tía Ivani y mi tía Mariela.
0: Eso, ¿eh?
2: Hola, tío Fernando, la tía Yaris. A mi tío Daniel y a la tía Andrea, que me están escuchando.
0: También, mira. Del furgón.
1: Oye, la Pasqui llega del jardín y toma el celular.
0: Exacto, es internacional ya la Pasqui.
1: Ya todo lo que vi la conoce. Uy, la Pasqui es nuestra auditora más chiquitita.
0: No sé si era la más chiquitita, pero que es activa con nosotros, es activa.
1: Es activa la Pasqui, po.
0: Y en la escuela ya sabrán ya que hablar toda la radio, me imagino.
1: Yo creo.
0: Oye, los niños lo escuchan radio.
1: Yo creo que debe tener cualquier personalidad la Pasqui igual.
0: Yo creo que sí. En Salfe me dice, también están escuchando la radio.
1: Ah, mire.
0: También escuchan a la Pasqui en la Salfe.
1: Ah, buena.
0: Bien, Patricia.
1: Bien ahí.

0: Las mujeres dicen que el hombre casado sale más bueno.
1: Le vamos a preguntar a nuestra auditora.
0: Oye, el hombre casado sabe más bueno.
1: Sabe más
0: de,
1: bueno.
0: De sabor. De sabor. ¿Qué sabor tendrá?
1: Sabe más bueno. Ah, claro. Sabe más bueno.
0: Sabe, no que sale.
1: Sale.
0: Sabe.
1: Sabe más bueno.
2: Ay, eso se está poniendo muy sabroso.
0: ¡Ay, sabroso!
1: ¡Ay, sabroso!
3: Estoy mandando, soy la locutora chiquitita.
1: ¡Ay, la locutora chiquitita! Hoy un día tiene que venir la Paqui.
0: Ni que venga un día a locutear aquí.
1: ¿Cierto? A ver si se atreve.
0: ¿Se atreverá o no?
1: Yo creo que sí. Tiene cualquier personalidad, la Paqui.
0: Al programa una hora más.
1: Una hora más.
0: Ahí le instalamos con los fornos y con sí. Todo.
1: Una hora más con Pasqui.
0: Una hora más con la Pasqui. Ah, es el horario de la Pasqui.
1: El horario de la Pasqui.
0: Así que bueno, los niños están participando en el concurso ahí de la Ahora Caigo. Oye, encachado, ¿tú has visto el Ahora Caigo con los niños, no?
1: No.
0: Está bueno, mejor que con los grandes.
1: Ah,
0: son
1: ya.
0: Más rápidos los chicos.
1: Ah, pues. Sí, porque los chiquititos
0: los
1: son
0: grandes
1: más
0: se le preguntan. ¿Cuántas letras tiene el color amarillo?
1: La piensan.
0: ¿Qué? ¿Cómo dijo el rojo? En cambio, los chicos dicen, ¡ocho! ¿Al tiro?
1: Claro, al tiro.
0: No sé, A, Ma, Di.
1: Yo.
0: Ocho. Mira. Sí. La saqué por cachetilla.
1: Es que, ¿será que la mente de los niños está más descansada? O sea, sí, más fresca.
0: Más fresca.
1: Más fresca,
0: pero,
1: no más descansada,
0: pero
1: más fresca.
0: Hay un problema ya, doña Yari.
1: ¿Ya?
0: Estábamos viendo ahí el programa.
1: ¿Ya?
0: Pero los niños saben mucho y son rápidos para todo lo que ellos están viviendo ahora.
1: Claro.
0: Pero como las preguntas las hacen los grandes, hacen preguntas para niños que son de la época...
1: Antigua.
0: O pasada de la generación del huevo.
1: Uh-huh.
0: Del huevo fue en salida.
1: Sí.
0: Que es una generación un poquito más arriba que la mía. No sé, no estamos en la misma, porque tiene 40 y...
1: ¿Cuánto tiene el huevo?
0: Como 44, 46, algo por ahí.
1: Ya.
0: Andamos por ahí. Entonces le preguntaron a un niño, para hacer un rico choripán, yo le pregunto a usted.
1: ¿Ya?
0: Preguntémosle a la Pasqui, a ver.
1: ¿Ya?
0: Preguntémosle a la Pasqui.
1: Ya, para que Ron responda.
0: Para ver si sabe.
1: Ya.
0: Para hacer un choripán, Pasqui, se necesita... Pan de marraqueta y... Le va a decir la mamá. Pasqui, ¿qué se necesita para hacer...
1: El rico choripán.
0: Un rico choripán. A ver, vamos a ver. One, two, three. Ya, entonces... Le dieron hartas pistas y el niño tenía 10 años.
1: ¿Ya?
0: Y no sabía, le dice, es rica, es jugosa, viene de Chillán. Y el niño no...
1: No cachaba.
0: No supo.
1: Ah, ya.
0: Entonces.
3: Longaniza, tío Fernando.
0: Longaniza, ¿ves?
1: Longaniza, claro. Ve la vasquita.
0: Entonces,
1: ¿ves?
0: Después, ya fuera de concurso, le dijeron la longaniza. Él dijo, no la había escuchado nunca. Entonces, después, dijo, cuando hacen los recuentos, dijo el niño, nunca más se me va a olvidar la palabra longaniza.
1: Claro.
0: Longaniza. ¿Por qué? Tiene 10 años y
1: es no. Es algo que ya archiva.
0: Claro, pero él. Es una pregunta que para los niños de la generación anterior puede haber sido práctica. O claro. Para los niños de campo, por acá, sí. De pueblo. Pero a lo mejor un niño de ciudad, un santiaguino, ¿qué va a saber de choripán?
1: Uh-huh.
0: No sabemos, no sabe de longaniza.
1: No, pues no sabe de la longaniza.
0: Entonces a eso voy yo. Pero bueno, en todo caso.
1: Claro, ahora, son programas entretenidos.
0: Ayer preguntaron por un le preguntan normalmente por esto, por estas series infantiles.
1: Ah, ya.
0: Yo no cachaba ni una.
1: Ah.
0: Porque son series infantiles de ahora. Para mí sí. me hablan de Tom y Jerry, de Picapiedra.
1: Claro.
0: De Shazam, de El Chitón, qué sé yo, de tanto otro.
1: El conejo Bad Bunny.
0: Más Bunny, el Silvestre y todo eso. Pero los de ahora no tengo idea quiénes son. No tengo idea quiénes son.
1: Claro, yo por mi sobrino, cacho, a ver, los Paw Patrol.
0: Ya.
1: Hay una, la K-Pop, J-Pop.
0: K-Pop. Ya, no tengo
1: la
0: idea.
1: Guerrera K-Pop, que son bien vistas. Que la Pasqui debe ubicarla. ¿Cuál más ve mi sobrino? Ve... no me acuerdo qué más ve mi sobrino. Es que siempre lo veo ver ahí los Paw Patrol.
0: Los Paw Patrol. ¿Qué nos dice Jimena?
4: Yo no me lo pierdo este programa, don Fernando.
0: Es bueno,
4: lo veo,
0: ¿cierto?
4: Todos los días.
0: Oye, ¿y cómo anda con el asunto usted, Jimena?
1: ¿Y a qué hora lo dan?
0: A las de 7 a 9.
1: Ah, ya.
0: Yo, a mí me dicen, vaya al programa.
1: ¿Ya?
0: Pero yo sé que me voy a poner en blanco.
1: Yo me bloqueo.
0: Yo sé que me voy a poner en blanco porque ahí lo hago muy rebienazo. Digo, ¿cómo sí, no van a saber si están viendo ahí? Mira, ya está facilito. Claro, hay otras cosas que no sé.
1: ¿Ya?
0: Pero yo creo que me sé un 80% de las preguntas.
1: A mí me pasa con el del Mega, el que hace la María José Quintanilla.
0: Ese me pone nervioso a mí.
1: Cuando ponen las canciones.
0: Ese no la canta. ¿Quién
1: cuando,
0: no canta?
1: Cuando yo lo estoy viendo, ya, yo me sé las canciones y todo. Pero yo sé que si yo fuera al programa, yo me bloquearía porque yo tengo eso de bloquearme.
0: Claro,
1: una vez me preguntan algo, no me acuerdo.
0: Y al colega Iván también le
1: aunque
0: pasa.
1: Aunque me lo sepa.
0: Se bloquea.
1: Es que yo creo que es como el nerviosismo más que nada, ¿o no? ¿Qué
0: sí,
1: será eso?
0: El sistema nervioso que
1: uno se bloquea.
0: Se pone a la defensiva.
1: Sí, a mí me pasa.
0: Sí. Bien, hemos llegado al final de nuestro.
1: no,
0: ya pone el micrófono nomás ahí.
5: Si no.
0: Para que se gane por último una luca.
1: La lluvia.
0: Son 5.000.
1: Estamos hablando programa.
0: Estos días yo es feliz porque me gané los 5.000 de cada uno todos estos días que estuve solo. Así que.
1: ¿Ya?
0: Me salió 15 lucas el programa.
5: Sí, pero yo ya me gané la luca mía yendo al manantial.
0: Sí, pero esa es una luca aparte.
1: ¿Y usted sabe que a nosotros con don Fernando nos subieron. ¿Cuánto fue?
5: No,
0: 25.
5: Lucas. 25.
0: No, antes que se fueran, nos subieron 25 lucas del sueldo.
5: Ah, sí.
0: Sí, pues. Somos los regalones. Sí. Oye, no debía saberlo estos colegas.
1: Ah, chuta. Ya lo veo.
0: ¿Cómo está la lluvia? ¿Cómo está el sentimiento, el sentir en la plaza de armas?
5: ¿Se dan cuenta ustedes, queridos doctores, cómo son mis colegas?
0: Así somos.
5: Ayer Fernando me negaba que yo fuera para su casa.
0: Sí, pero le dije que no, que había cocodrilo y había un puente
1: ¿ya?
0: peligroso.
5: Ya, contextualicemos a la Yari. Yari, lo que pasa es que don Fernando con la Patricia Alejandra
1: ¿ya?
5: Están... ¿La Patricia está escuchando?
0: Está escuchando.
5: Ah, ya.
0: Chao.
5: Ya, Patricia Alejandra, ya que tú ayer te perdiste el programa porque estás viendo el partido.
1: Igual que yo.
5: Claro, ayer estábamos hablando del tema de las empanadas.
1: Ah,
5: la
1: sí,
5: empanada que hace don Fernando.
1: Yo le dije que hacía de qué.
5: Que hace Patricia Alejandra y que Fernando es el encargado de reparto sí. y marketing.
0: Sí.
5: Entonces yo le decía, yo tengo ganas de probarlas. Y por último, no sé, porque yo las voy a buscar a la casa de Fernando.
1: ¿Ya?
5: Y Fernando no quiere.
1: Ah, no le gusta que vaya gente a la casa. Po.
5: Y yo le digo, gente si yo así, no po. Me voy a ir a instalar a su casa. Yo voy a buscar la empanada sí, y me vengo. Si yo no voy a ir a hacer vida social a la casa. No.
1: ¿Pero las empanadas son a domicilio?
0: Pero allá dentro del sector.
1: Ah, pero ¿qué claro. le cuesta traer?
0: Me dice que soy malo.
5: ¿Te das cuenta, no? Patricia, no quiere que yo vaya para su casa. Si yo no me voy a ir a hacer vida social, ni me voy a ir a instalar, ni voy a ir a tomar once. No, yo voy a buscar la empanada nomás, nada más.
0: Que vaya nomás, dice.
5: No, ahí
0: que vaya nomás y que lleve alguna cosita para comer allá mismo, dice.
5: ¿Te das cuenta?
1: La Patricia es más...
5: Gracias, señora Patricia.
0: Que vaya con la carita y con las niñas, dice.
5: Toma, muchas gracias,
0: ya, mira, señora Patricia. Se notó el sentimiento.
5: ¿Te das cuenta, no?
0: Yo soy malo, malo.
1: Malo adentro.
0: Malo.
5: No, iba a dejar los perros sueltos ayer, pues.
0: Y iba a soltar los cocodrilos la pasada al canal.
5: Ahora, conversemos, aprovechemos que está la Yari para que aclaremos si es verdad lo que tú dijiste ayer.
0: A ver, ¿qué dije ayer?
5: Entre todas las barbaridades que dijiste ayer,
0: a ver, ¿qué
1: que, cuando, ah, yo no escuché, po.
5: Que cuando la gente va a ver a alguien al campo, en el campo te regalan una gallina. ¿Es verdad eso, Yari?
1: ¿En el campo?
0: No fue literal.
1: Pero
5: pero
1: ¿qué? Por ejemplo, si usted me va a ver a mí, ¿yo le tengo que regalar una gallina?
0: No, usted me tiene que llevar una gallina. Me está sacando de contexto el diputado acá.
1: Es que no entendí, po.
0: El diputado acá.
5: El imputado.
0: Yo lo que dije,
1: ¿ya?
0: Señorita Yari,
1: ¿ya?
0: Que la gente en el campo era muy cariñosa.
1: Ah, ¿ya? Sí.
0: Y cuando había lazos familiares donde había mucho cariño.
5: Arréglalo.
1: Sí.
0: No, si fue así.
1: Ya, pero.
0: Pasa que el dueño de casa o la dueña de casa no te deja irte con las manos vacías.
1: No.
0: Si tiene una gallinita, te regala una gallina.
1: Para que te
0: si
1: lleves.
0: Si tiene porotitos, te va a regalar poroto. Si tiene papa de su cosecha, te va a regalar papa.
1: Sí.
0: ¿Es así o no es así?
1: Sí, es verdad.
0: Es verdad.
1: Es verdad.
0: No es como la gente del pueblo. Es diferente.
1: Es que igual hay
0: gente cariñosa.
1: Es que va porque la gente del pueblo tiene que comprar todo, po.
0: Claro.
1: Les cuesta menos.
0: Claro.
1: O sea, no es que en el campo tampoco cueste. O sea, también no cueste.
0: No cueste.
1: Pero me refiero, por ejemplo, en el verano. uno tiene más posibilidades de fruta, de tomate, de esas cosas.
0: No significa que tú vayas al campo y te regalen una gallina. Entraste y tomes la gallina, ¿no?
1: No, pero sí, antiguamente yo me acuerdo que sí, que mi mamá, por ejemplo, llegaba gente a la casa, estaban unos días, y cuando ellos se iban, no sé, pues mi mamá les daba una gallinita, claro.
0: Ahora,
1: o lo he visto en otras casas
0: ahora,
1: también.
0: También es bueno cuando la persona que llega y llega de visita llegue con algo en las manos, ¿no?
1: Sí, pues también puede ser.
0: Puede ser, dice la Yari.
5: Ahora, le voy a hacer una
1: consulta.
5: Es
1: que mi mamá es súper cariñosa.
5: Oiga, le voy a hacer una consulta a Don Feña.
0: No es como la hija.
5: A eso apuntaba yo, Don Fernando.
0: A ver.
5: Es verdad lo que, por ejemplo, contextualicemos. Ayer estuvo de cumpleaños.
0: Estuvo de cumpleaños.
5: Entonces ella me decía, fuera de micrófono, ¿ya? Me decía, colega, pero usted tendría que haber ido. No, pues si a uno no lo invitan, uno no puede llegar a una casa sin que uno no lo invite.
0: No, pues en este caso tendría que haber invitado.
1: Claro. Ya, pero si lo hubiese invitado, ¿hubiese ido?
5: Obvio.
1: Ah, pues que no.
5: ¿Y por qué no?
1: Ah, no sé, porque todo encuentras lejos, es que aquí,
5: pero si una
1: allá.
5: Invitación, pues. Si me pegué el pique a Parral el otro día y no me voy a pegar el pique a donde la Yari.
1: Bueno, eso sí.
0: Sí, pues. Con tal de pegar en la pera.
5: Con tal de echarle una gallina allá.
0: Oye, dice la Connie.
1: Mi mamá no tiene gallina.
0: Dice
1: ahora.
0: La Connie. Saludos, tíos. Dice.
5: La Connie Constanza.
0: Desde acá del packing, almorzando y en la mejor compañía de ustedes.
1: Oye, está full pega la Connie.
5: Está bien.
1: Sí, otro día estuvimos hablando ahí, estuvimos compartiendo. O sea,
5: ¿cómo anda la garganta? Pregúntale, ¿cómo anda la garganta?
0: ¿Cómo anda? Mal porque escribió.
5: Ah.
0: Dice Irma por acá. Tiene que ser recíproco. A mí me pasaba cuando venía de Santiago.
5: ¿Ya?
0: Sí, tiene que ser recíproco.
1: Sí,
0: no llegar con la mano vacía, claro. Y lo de casa te va a
5: llegar. Yo me acuerdo en antaño, que para descanse mi tata. Oye, el tata nos echaba de todo. En ese tiempo nosotros vivíamos en Santiago.
0: ¿Ya?
5: Y cuando veníamos de visita, oye, el auto se iba pero cargadito para Santiago.
0: Tan cargado que te lo controlaban los carabineros. Algo llega debajo
5: de la puerta. Iba como cargadito, ya ido atrás el auto.
0: Oye, se llegaba a tirar.
5: Y no era por el peso de los pasajeros, ¿no? Si nosotros éramos livianitos.
0: Claro, en ese tiempo.
5: Mi hermano, en ese tiempo. Sí, convengamos, en ese tiempo. Era por el peso de...
0: Contextualicemos, diputado.
5: Sí, por el maletero.
0: Oye, así es la gente del campo.
1: Cariñosa la gente del campo.
0: Sí, pero se ha perdido un poco, porque antiguamente,
1: ¿sí?
0: Estoy hablando ya de casi 30 años atrás, cuando yo salí a terreno a arreglar una lavadora, un refrigerador, un servicio técnico láser, 28 años con tu...
5: Aprovecha meter el colazo, ¿no? ¿Estáis pagando por eso?
0: Sí, no. Cuando yo salía a arreglar lavadora en aquellos años, me demoraba todo el día fuera de la casa. Y cuando volvía, depende de la temporada, con tomates, con ají, ¿cierto, señora Jimena? Con tomates, con ají, con zapallos, con porotos, con papas, con pollo. Pero hoy en día, ¿cuánto le debo?
1: Le
0: transfiero.
1: Es que allá donde la tía Jimena es muy cariñosa.
5: Oye, pero mira, yo me acuerdo en antaño, cuando recién nosotros partimos allá en radio, yo te estoy hablando el año, cuando yo hice mi práctica de locutor, te estoy hablando el año 2004.
0: Ya.
5: Sí, 2004.
0: 14, 24, 20, 22 años ya.
5: Sí, 2004. La hice en la comuna de Colina, en una radio ya de Colina, que no era la Colina 1. No, era la radio
0: dos,
5: en Colina.
0: La 2.
5: Y oye, la gente llegaba con gallina. Llegaba con un saco, me acuerdo una vez llegaron con un saco de papa.
0: Sí, pues sí era distinto.
5: Llegaban con estos de zapallo entero, camote de zapallo.
0: Antiguamente la radio también. La radio era... Aquí llegaba de todo.
1: Don Fernando decía eso.
0: Sí, me llegaba de todo. Siempre subía fotos yo con churrasco, con bebida, con torta, con de todo.
5: ¿Y es verdad que antiguamente te daban aguinaldo?
0: Antiguamente sí, aguinaldo.
1: Es que ahí era Don Fernando solo.
0: Claro, ahora.
1: No tenía donde
0: colega. Ahora es bono.
5: Ahora el bono.
1: Bono toca ahí.
0: Vos tampoco.
5: Y vos menos.
0: Oh, puta madre. ¿Qué nos dice Jimena Augusto por acá? Adelante, tía.
6: Fernando, es verdad lo que dice usted. Siempre hay que hacer un cariñito porque esos recuerdos me quedaron de mi madre.
5: Mira.
6: Mi madre, cuando llegaba mi hermano, llegaba alguien, ella hacía un cariño así. La Yari sabe, po, cuando ha venido a mi casa.
0: Es la vieja escuela.
5: Sí, po.
1: ¿Saben que mi mamá ya en el campo es muy cariñosa? Por ejemplo, no sé, pues si ella hace pan en horno de tarro,
0: ¿ya?
1: Ella le va a dejar a todos los vecinos.
0: Oye, antiguamente...
5: ¿Y para usted no le queda?
0: Sí, antiguamente, es que antiguamente era así, po.
5: Sí, po.
0: Era así porque la persona hacía pan amasado y le repartía a los vecinos. El otro vecino mataba un chancho,
1: sí,
0: y llamaba a los vecinos y les convidaba, sí, de todos sus princesitas, los chicharrones.
1: Comían
0: en comunidad. Hoy en día, oye, parece que el vecino mató un chancho.
1: Oh.
0: Ah, tampoco en maya.
1: Es que eso lo que dice don Fernando es verdad, pues también se ha perdido eso de compartir en comunidad también en el campo.
5: Sí.
1: Y no solo en el campo, en todos lados.
5: Porque
1: yo me acuerdo que antiguamente nosotros también en el verano salíamos todos en una micro, íbamos a la playa o al río, y ahora ya no se ve eso, pues ya no se comparte.
0: No se ve.
5: Se perdió la. Ya, pero lo que me quedó claro es que sí puedo ir para la casa de Patricia y Alejandra.
0: Puede ir.
5: Puedo ir, ya, aunque mi colega no quiera, pero sí, yo puedo ir.
1: Sí.
5: Patricia trata de amarrar los perritos, porque mi hija, la chica, le tiene fobia a los perritos.
0: Es uno solo.
1: ¿La sigue un perro una vez? ¿Alguna vez?
0: Es uno solo, pero vale por seis. Vale,
1: la
0: por
1: mía.
5: Y a la casa de Yari se puede llegar sin invitación.
0: Se puede, sí, llegar cualquier momento.
5: Eso me quedó claro.
1: A ya. Mi casa pueden
5: en
1: llegar.
5: En cualquier momento van a llegar. Vengo a tomar once.
1: Si ya era algo, pueden llegar.
0: ¿Qué nos dice Juan Calderón?
7: Hola a todos.
0: Hola.
7: Feliz día. Feliz día atrasado del cumpleaños de la
0: Yari.
1: Ah, gracias.
7: Pues que hoy en día, don Fernando, la economía,
5: sí,
7: es
5: también
7: diferente. O sea, ya no es. La plata no es la misma.
0: Exacto, pero antes había menos plata, bro. Había más cositas, pero había menos plata, bro. ¿Que quién tenía plata 30, 40, 50 años atrás? ¿Quién?
5: Los dueños de los fondos.
0: Los dueños de los fondos, pero ¿cuántos fondos habían?
7: Se han puesto en la zona rural un poco más.
0: Más apretado.
5: Austeros.
7: Están cerrando mal, chauchero.
5: Exacto.
0: Gracias, colega, por participar en este programa.
5: Se
0: han ganado los 5,000 pesos cada uno.
1: Ahí estamos ganando 5,000 pesos por día.
0: Por programa. Pues,
1: ah, sí, me gané 5,000 pesos.
0: Eso. En el muro pagan 7.
1: Para los pasajes.
5: Oye, un datito para los amigos de... Me imagino que ellos lo ven, ¿cómo se llama esto? De Servicios Generales.
0: A ver.
5: Ahí en la plaza de acá de Longaví, en la 1 Poniente, esquina Avenida 1 Sur.
0: Uno poniente, uno sur.
5: En esa esquina de la plaza hay un resumidero y está tapado. Así que se está juntando la agüita ahí en ese sector.
0: Está tapado, cabrón.
5: Por lo menos ese resumidero, no sé los otros dos, pero por lo menos...
0: Ese siempre se tapa.
5: El que está ahí donde están haciendo los baños, ese está destapado, está corriendo el agua sin problema.
0: Ah, yeah.
5: Pero el de esta otra esquina,
0: ¿te imagináis
5: frente a los bomberos, no?
0: ¿Ese tapa después cuando esté el baño?
5: No, ahí se va a tapar por
1: ahí
5: otra
1: va
5: cosa.
1: A correr la mí.
5: Ya, pues.
0: Hasta mañana, si Dios quiere. Mañana tenemos concurso.
5: Ah, mañana tenemos concurso.
0: ¿Qué tengo en la mano?
5: Mañana vamos a estar los tres.
1: Ojalá.
0: No sé, yo al menos voy a estar.
1: Yo también.
0: Si es que no estoy finado.
1: Yo también.
5: Ah, pues,
1: ay, pero don
5: Fernando, se está muriendo hace del año pasado que se está muriendo.
0: Es que uno nunca sabe. Uno siempre tiene que decir, si es que estoy vivo.
5: Oiga, no, pero está bien, pero es que usted hace rato que lo viene contando.
0: Sí, pues. Es que tengo vencimiento.
5: No se preocupe, don Fernando. El día que usted parta, lo vamos a bailar aquí mismo en la radio.
0: Aquí mismo, aquí al
5: lado. Aquí mismo te vamos a bailar.
0: Ahí mismo le ponemos el micrófono para adentro, por si acaso. Digo yo, transferencia.
5: Hay una vez.
0: Transferir a Juanito.
5: Una vez un colega de radio, allá en San Fernando, hizo una transmisión maratónica en un ataúd.
0: Ya.
5: Y todo con la finalidad de recaudar alimentos no perecibles para ir en ayuda de las personas damnificadas por el terremoto.
0: Ah, hoy tengo llamado a teléfono.
5: El jefe,
0: a ver. ¿Aló? ¿Aló?
1: ¿Aló?
0: ¿Aló?
5: Hola.
1: Se le marcó.
0: A ver, escuchemos. ¿Aló?
1: En una de esas pela.
0: Ya.
1: Se le marcó.
5: Ahí estamos.
0: Nos vamos.
5: Cuídense, un abrazo.
1: Chao.
0: Vamos a comer su pepillo, ¿no?
5: Yo tengo que ir a almorzar.
0: Ah, ya viste que.
1: ¿Y dónde van a ir a comer su
0: paipilla? ¿Viste que Chaplin no?
5: Mi hora de almuerzo.
0: Yo lo he invitado a comer su paipilla.
5: Yo no puedo pasar mi hora de almuerzo por alto.
0: Ah, ahí tenemos el llamado nuevo. ¡Aló! ¡Aló!
1: Algo pasa.
5: No, se le remarca en el bolsillo.
0: Se le remarca.
1: Ah.
0: Le va caminando, mira.
5: Es una empresa de cobranza.
1: Mejor viene para acá.
0: Sí.
5: Es un llamado a cobranza.
0: Ya, vámonos mejor.
1: Chao. Adiós.
5: Ya, adiós.

0: 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Más Radio, la cadena del Maule Sur, indica la hora. 13 horas, 1 de la tarde, 8 minutos.
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0: Hola, hola, ¿qué tal? ¿Cómo están? Bienvenidos nuevamente, como cada día, a disfrutar de las canciones del ayer en el programa Con Gusto a Poco, con la presentación de Empanadas Marisol de la señora María Saldaña y Cerrajería 24/7 de Don Luis Navarro. Bienvenidos al programa más escuchado de la jornada, Con Gusto a Poco.
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Hay tremendo temazo de José Vélez. 13 horas ya con 23 minutos, revisando una noticia también internacional. Un joven, un adolescente, asesinó a su madre e intentó asesinar a su padre. ¿Sabe por qué? Porque le llamaron la atención por su mal comportamiento, porque estaba haciendo las cosas mal. Mató a la mamá a puñaladas, intentó asesinar a su padre, el cual está gravemente herido. Un joven de 17 años no aguantó que sus progenitores le llamaran la atención y actuó de esa manera. ¿Qué le parece? Esto es Corazón de Papel, Diego Verdaguer.

Seguimos disfrutando de buena música y buena compañía musical, obviamente música musical del 99.9 más Radio TV. A ti mujer, nos dice José Luis Perales, con gusto a poco. 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

0: 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Más Radio, la cadena del Maule Sur, indica la hora. 13:01 p.m, 30 minutos.
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0: 13 horas, 1 de la tarde, 36 minutos.
1: Esta canción se llama Soledades y es de José Luis Perales, Con Gusto a Poco.

Ya son las 13 horas con 40 minutos y disfrutando de la bonita música del ayer. Canciones del recuerdo para disfrutar, como siempre, todos los días en este horario, de 1 a 2 de la tarde. ¿Cómo deseo ser tu amor? Los Galos.

Cecilia Elizabeth nos pide una canción de Buddy Richard. Mentira. Luego la pausa.

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1: Trece horas, una de la tarde, 49 minutos.
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0: Así es, y escuchamos a Nicola Di Bari, Un Trotamundo. Canción del año 1970.
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Y eso sería todo por el día de hoy. Gracias por estar junto a nosotros cada día de la semana disfrutando de este su programa Con Gusto a Pop. 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Nos reencontramos en una nueva edición de Con Gusto a Poco.

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2: Más Radio, la cadena del Maule Sur, indica la hora.
3: 14 horas, 2 de la tarde, en punto.
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Así es, saludamos cordialmente a quienes están en sintonía de la radio. ¿Cuándo son las 2 de la tarde con 15 minutos? Sentido común en esta tarde lluviosa del mes de julio, 8 días, miércoles 8 de julio. Así es, saludando a los Eugenio que se encuentran de onomástico en esta jornada. Por cierto, también saludamos a quienes están cumpliendo un año más de vida, a los cumpleañeros y cumpleañeras, acompañándoles en sentido común a través de la 99.9. También luego ya a las 15 nos enlazamos con la 106.1 por la televisión, el canal 3.1 en alta definición, 76 análogo, y por la señal online para todo Chile y el mundo por la www.másradiotv.cl. En vivo y en directo, acompañándoles en este miércoles 8.

digas nada, por favor, no digas nada. Así es, Cali, el Dandy nos estaba acompañando en la música. 2:21 PM. Nosotros continuamos acompañándoles a través de la 99.9, la frecuencia modulada de estéreo. Una noticia que ha traído, se ha hecho bastante popular, por cierto, a nivel internacional, que es este horrible hallazgo, ¿cierto?, de esta familia, que una madre de 16 niños salvajes, lo han calificado como salvajes, fueron rescatados de casa llena de excremento que tuvo y tuvo gemelos, que murieron al nacer. Hace poco más de una semana se hizo noticia, por cierto, la llamada Casa de los Horrores.

0: En Ohio, en Estados Unidos, donde una madre tuvo a 16 hijos encerrados en un cuarto de 4x4 durante 4 años. 16 hijos encerrados en un cuarto entonces de las medidas 4x4 durante 4 años, a los que tenía en un estado salvaje y lleno de excrementos, según dijeron las autoridades. Ahora, un informe reveló que además de los 16 niños que encontraron en deplorables condiciones, la mujer de 33 años había dado a luz a gemelos siameses que murieron horas después de haber nacido. La casa de los horrores de Ohio. El nacimiento quedó registrado en un hospital de Ohio donde nacieron sus hijas y en tan solo 24 semanas de gestación, ¿cierto? O con tan solo 24 semanas de gestación, y de acuerdo con el medio local, los bebés presentaban una afección conocida como torocopago, en la que sus rostros y tórax estaban fusionados en el útero, la situación más común en los gemelos siameses. Si bien la información parece no ser tan relevante para la investigación, a nadie añade nuevos antecedentes respecto a un hecho que ha conmocionado a gran parte de Estados Unidos. Solo unos días antes, la mujer y su pareja, junto a los padres de este, fueron arrestados en su misma casa después de que las autoridades encontraran a 16 niños entre 1 y 18 años viviendo en condiciones deplorables dentro de una habitación 3,6 por 3,6 metros. Y se investiga si todos son sus hijos, ¿eh? También dentro de tantas investigaciones, las autoridades aclararon también que más tarde que ninguno de los niños se encontraba escolarizado, no hablaban y les cuesta comunicarse. La mayor de ellos tiene 18 años y ni siquiera puede escribir su nombre. Es más, los encargados de las investigaciones intentan ahora averiguar si los 16 menores son todos hijos de la mujer, pues según familiares sabían que la familia era numerosa, pero pensaban que se trataba de solo 10 niños. Una tremenda situación, ¿cierto? Que trae más preguntas que respuestas. Todas incertezas, por cierto, que obviamente se están investigando para darle una respuesta, ¿cierto? ¿Cómo se produjo? ¿Quiénes son los responsables, ¿cierto? De esta trágica historia de vida, ¿cierto? Que obviamente cuesta pensar, ¿cierto? De que en el siglo XXI, ¿cierto? En estos tiempos, encontrarse con ese tipo de informaciones en un país tan desarrollado como Estados Unidos, ¿cierto? Todavía hay este tipo de cuestiones anómalas que llaman poderosamente la atención, no tan solo a Estados Unidos, sino que también a nivel global, dado el escalofriante y dado las condiciones, ¿cierto? Y tantas vulneraciones de derechos durante tanto tiempo y que nadie se haya dado cuenta en su momento o haya denunciado. 2:25 p.m, estamos al porta ya de quedarnos con nuestro espacio publicitario, saludando también en este momento a quienes se vienen incorporando a la frecuencia de la 99.9. Vamos a publicidad y regresamos.
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2: 14:02 p.m, 26 minutos.
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Seguimos acompañándoles cuando son las 2 de la tarde con 37 minutos. Así es, en esta tarde lluviosa del mes de julio. Así es, nosotros de igual forma estamos al pie del cañón acompañándoles, brindándoles todo lo que es el calor musical a través de la música de la 99.9. También de nuestras múltiples plataformas también, ¿eh? Así es, nuestro canal de televisión que está operativo por lo demás. Hemos tenido algún problema, inconveniente, ¿cierto? Relativo a la internet. Estamos pegaditos en la tele, en pantalla. Aquí quedamos con una... Uy, por acá también. Ya, quedamos ahí. Pero bueno, lo importante es que se va actualizando de... Estamos, ahí estamos, ¿eh? Nos quedamos sonriendo, muy bien, en pantalla. ¿Qué mejor quedar ahí pegados con una risa flor de piel, ¿eh? Muy bien. Ya, también comentarles que mañana jueves se nos viene una tremenda entrevista de carácter internacional. El viernes también hay otra, ¿eh? Así, el próximo lunes también tenemos invitados del ámbito artístico musical en sentido común. Y es una actividad que estamos realizando durante todas las semanas, prácticamente durante varios días de la semana, con entrevistas de orden o de carácter artístico musical, diferentes lugares del territorio, ¿cierto? También a nivel regional, provincial, regional, nacional e internacional. Así que este jueves se nos viene Dandy Flow. Así es, desde Puerto Rico, el artista del género urbano con más de 25 años de trayectoria musical. Así es, no deja de ser. 25 años desde Puerto Rico, la música urbana que ha ido evolucionando en este género con la incorporación también de sonidos, con sonidos del hip hop también al estilo urbano, también de latinoamericano, ¿cierto? Con algunos sonidos, sonoridades electrónicas, así que ha ido evolucionando, incorporando también nuevos sonidos a lo que es el estilo de la evolución musical del género urbano en manos del destacado artista Dandy Flow desde Puerto Rico. Así que en breves minutos vamos a comentarles más acerca de Dandy Flow.

0: A un minuto, claro, escuchando también a Dandy Flow, vamos a quedarnos con este videoclip también en una colaboración con Adali, ¿cierto? Mi vida cambió, y el videoclip oficial de este tema musical. Lo escuchamos y lo observamos a través de la 99.9.
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1: Dandy Flow a esta hora de la tarde nos estaba acompañando en la música. Así es, vamos a continuar nosotros en sentido común.

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1: 14 horas, 2 de la tarde, 58 minutos.
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0: Bien, ¿cómo están ustedes, amigas y amigos, auditores y televidentes de nuestros medios de comunicación? A través de la 106.1 y la 99.9 y con visitas a los estudios de nuestro medio de comunicación. Tenemos la visita, ¿cierto?, del teniente Nicolás Valdés, perteneciente de la subcomisaría de Longaví, junto también a dos aspirantes a oficiales. Los saludamos cordialmente. ¿Cómo está, teniente Nicolás Valdés? Muy buenas tardes.
1: Hola, don Jesús. Muy agradecido por recibirme acá en la radio. Siempre un agrado, como todos los años, venir acá. Estamos en la compañía de dos aspirantes a oficiales que están cursando los respectivos años de formación en la escuela de oficiales, que se encuentra en Santiago. La principal finalidad de ellos es que, si bien son oriundos de acá, de Longaví, la misma escuela crea este proceso de difusión de estas carreras que ofrecemos, que son dos escalafones distintos, uno de orden y seguridad e intendencia, y envía esto a estos estudiantes, a estos ugandos, a las comunas donde ellos residen, para poder captar un poco más la atención de los jóvenes que son oriundos de acá, y explicarles de qué se trata nuestra institución, de qué se trata el rol principal de un oficial, de lo que es su función en la calle cuando ya egresa y trabaja, así como lo hago yo. Entonces hay un sinfín de información que vamos a entregar para poder establecer esta cercanía, esta amplitud de la información y conseguir captar la atención. Igual, si algún joven está escuchando en este momento, o los padres, o alguien tiene un conocido que le llama la atención Carabineros de Chile o tiene una noción, ahora se puede interiorizar y puede conocer todo lo que se trata de esto.
0: Para nosotros también siempre va a ser un agrado de poder conocer de primera fuente, ¿cierto?, en primera persona, también todo lo relativo a Carabineros de Chile, bajo, en este caso, la formación, ¿cierto?, a oficiales. Tenemos a Sebastián Rosales y Martín Medelo, saludamos también cordialmente, aspirantes a oficiales de Carabineros. ¿Cómo está? Muy buenas tardes.
2: Muy buenas tardes, por acá es el aspirante oficial Sebastián Rosales. Somos acá oriundos de la comuna de Longaví. Yo actualmente me encuentro cursando mi primer año de formación en la escuela, en el cual ahí he ido adquiriendo conocimientos respecto a la formación de lo que en un futuro se necesita para ser un oficial de Carabineros.
0: ¿Oriundo de qué sector específicamente?
2: Oriundo del sector El Tránsito.
0: El Tránsito de Longaví.
2: Así es.
0: Muy bien, saludamos también a Martín Medel. ¿Cómo están? Muy buenas tardes. Su presentación también, y importante también destacar el sector de donde usted es oriundo.
3: Muy buenas tardes, don Jesús. Sí, nosotros somos oriundos de acá, de la comuna de Longaví, específicamente en el sector El Tránsito. Yo llevo cursando mi segundo año en la escuela y, bueno, nuestra misión acá es llegar a los jóvenes a que instarlos a postular a la escuela de Carabineros. Y, bueno, yo les voy a hablar sobre los requisitos. Los requisitos de ingreso es más que nada ser chileno, su estado civil soltero, no tener menos de 18 años ni más de 30 años.
0: Ya.
3: A la fecha de ingreso, que sería el 1 de febrero del año 2027. Una estatura mínima de 1,50 m para las damas y una estatura mínima de 1,60 m en los varones. Mantener su situación militar al día y estar cursando, aprobando el cuarto año medio al momento de la postulación. También tener una salud física y mental compatible con la profesión. No haber sido condenado ni encontrarse declarado o procesado por resolución judicial o ejecutatoria en el proceso de crimen o simple delito. Mantener su cédula de identidad al día y rendir cada una de las pruebas que forman parte del proceso de selección y admisión. Y lo más que nada destacar, que haber rendido la PAES con una vigencia aproximada de 2 años. Por ejemplo, si la rindió el año pasado, le sirve para postular este año. También destacar que los jóvenes que están interesados en postular, hacer mención en si tienen tatuajes que no sean visibles, ya sea con ropa deportiva o con el respectivo uniforme de la institución, ya que este año se prohibió el ingreso de los nuevos postulantes al año 2027 que tengan o mantengan tatuajes visibles. Eso ya no está permitido en este año.
0: Perfecto. La importancia también, aparte del currículum, ¿cierto?, que tener las competencias necesarias de índole jurídico, ¿cierto?, familiar, social, la vocación también por pertenecer, ¿cierto?, a Carabineros de Chile, teniente.
1: Claro, muchos hablan de vocación de servicio. Algunos filósofos indican que la vocación se hace, otros dicen que se nace. Más bien se ha llegado a un consenso y a un promedio de que la vocación es un 50% y 50%. Principalmente un carabinero debe ser una persona idealmente íntegra o un poco direccionada a ella. La formación que tiene un carabinero debe venir de casa, con lo que lo forman los padres, con ser respetuoso, ser amable, ser una persona un poco empática, porque la empatía no todos la tienen, de igual forma la confianza, pero igual que cualquier carrera universitaria que ofrece cualquier plantel de educación superior, forma para que se cree un buen médico, un buen odontólogo, un cualquier pediatra con las habilidades, cierto, blandas que necesita poder tratar con cada uno de los clientes. Realmente nosotros el trabajo de nosotros es mucho más complicado, porque un dentista va a atender a las personas que tienen problemas con la dentadura.
0: Claro, con algo específico.
1: Nosotros tenemos una amplitud gigante de atender un público muy extenso, ya sea nacional que Chile o extranjero, como sucede mucho en el norte o sur país. Para poder resumir un poco de lo que estaba hablando Martín, existen dos etapas fundamentales. La primera es la preselección y la segunda es selección propiamente tal. La preselección insta de un examen psicolaboral, igual está contratado en una empresa externa que contrató la escuela para poder medir ciertas destrezas, habilidades analíticas para poder resolver el problema, de igual forma en el ámbito cognitivo de la historia de Chile y la misma institución. Luego de esa etapa pueden pasar a la etapa de selección, obviamente primero cumpliendo con los requisitos de la PAES, tener un conocimiento básico de inglés, tener un buen NEM. Esto es un puntaje y un ranking a nivel nacional. O sea que si postulan 2.000 aspirantes, 200 que tengan las mejores puntuaciones pueden ingresar a la escuela. Y la selección es cuando ya se rinden las pruebas físicas, se tienen que exponer exámenes médicos, una entrevista personal, psicológica. Y posteriormente ya el periodo para poder publicar estos resultados vendría conteniente al mes de diciembre, enero. El proceso es bastante amigable, se realiza a través de una página única de postulación. No les voy a explicar el link ni el URL, claro, que complica mucho a las personas, pero se meten a Google y ponen postulación a carabineros, y en la primera enlace pinchan y va a figurar todas las escuelas, todo el abanico de postulaciones, ya que carabineros en sí contrata a muchos contratados por resolución para poder trabajar en el ámbito de la ingeniería, en departamento. Pero ahí de los primeros va a figurar Escuela de Carabineros, dos escalafones principales: Orden y Seguridad e Intendencia. Intendencia, pocas personas saben lo que es basado a las finanzas que tiene esta organización y las compras públicas. Entonces, su principal trabajo en un 100% realmente es en oficinas.
0: Claro.
1: Y los de Orden y Seguridad es lo que comúnmente la persona está tradicionalmente acostumbrada a ver en la calle, cogiendo las denuncias, capturando detenidos. En sí, todos son carabineros, y en el caso de algún tipo de catástrofe o necesidad nacional, todos vamos a trabajar por igual, porque la formación es la misma.
0: Así es. Ahora bien, ¿cuántos años dura la formación en general para oficial de carabineros?
2: Bueno, comentarles que la duración del curso de un aspirante oficial tiene una duración de 8 semestres académicos, en los cuales son 3 de internado, que se realizan en la escuela, obviamente, con un horario académico de lunes a viernes, de 8 de la mañana aproximadamente a 6 de la tarde, en el cual tenemos diferentes ramas en las cuales podemos ver el tema de derecho, prevención del delito. Por ejemplo, yo que estoy en primer año, estamos viendo la introducción al derecho, prevención del delito. Dentro de esto tenemos acondicionamiento físico, técnica de defensa personal, natación, que igual va dentro de la rama de acondicionamiento físico, tiro policial, que también nosotros partimos practicando en los polígonos de tiro desde el primer año. Igual importante, creo yo, el tema de natación, que igual de repente a uno le... Yo, por ejemplo, me sembró un poco de incertidumbre antes de entrar a la escuela. No es necesario saber nadar. Dentro de... uno aprende a nadar. Hay diferentes niveles de natación en los cuales profesores se encargan de ir avanzando con uno a lo largo de... Dentro de este mismo régimen de escuela, de los 4 años o 8 semestres, el último año, que sería ya cuando uno pasa cuarto año, es de externado, en el cual los aspirantes oficiales se dirigen a unidades operativas dentro de la región metropolitana a desarrollar prácticas policiales operativas, con, valga la redundancia, y un tanto porcentaje de aspirantes oficiales se va a las diferentes especialidades que mantiene Carabineros, en las cuales podemos encontrar el GOPE, OS-7, OS-9, laboratorios criminalísticos, la prefectura aérea, instructor, y eso. Y además, contarle que igual uno de repente se asusta un poco al ver que es internado a la escuela, pero el día a día se pasa pero súper rápido, las semanas se pasan súper rápido, porque dentro de, aparte del horario de clases, nosotros contamos con talleres extra programativos, en los cuales después del horario de clases, por ejemplo, tenemos talleres de inglés, de idioma, inglés, francés, italiano, análisis criminal, inteligencia artificial, que es el taller que yo pertenezco, en el cual trabajamos con diferentes órganos establecimientos educacionales. Por ejemplo, en el taller de inteligencia artificial nosotros trabajamos con el Duoc de la Universidad Católica en Santiago y de verdad que ayuda mucho al desarrollo de nosotros como aspirantes oficiales.
0: Y la importancia también de ir las tecnologías, ¿cierto? Y la inteligencia también a la orden también de la época que estamos viviendo. O sea, obviamente tiene que ir antes, anticiparse también a como método, ¿cierto? Como quizás una inteligencia, estas nuevas tecnologías, ir de la mano o anticiparse. Yo creo que es la palabra, anticiparse a estas nuevas fórmulas también para que muchas veces la misma delincuencia está llevando la delantera o tiene ciertas herramientas que no es que se anticipen, sino que obviamente las policías tienen que estar a la orden y anticiparse a estos hechos.
1: Claro, aquello está atingente a lo que el Carabinero del Centenario, el plan estratégico y lo que hace mención nuestro general director, en que estamos a puerta de cumplir 100 años y eso implicó modificar la malla curricular, implantar nuevos cursos, talleres al interior de las diferentes escuelas de formación, pero en específico la escuela de oficiales implementó estos talleres de inteligencia artificial, de ciberseguridad y un sinfín de casos analíticos para poder adaptarse, modernizarse. Ahora, lo atractivo, si bien nos dice que tienen instrucción al derecho, derecho constitucional, procesal, penal, gestión financiera, reglamentación, existe una infinidad que es muy semejante a cualquier carrera humanista, por así decirlo, claro, un poco combinado con la carrera científica. Y bueno, el otro importante mencionar que los deportes que ellos realizan son a nivel CODIFEM, o sea que competimos con Fuerza Armada, con otras universidades, competimos a nivel nacional e inclusive internacional, vamos a competir al extranjero, a Colombia, Venezuela, Perú, Ecuador, inclusive Rusia, una oportunidad fuimos a competir allá. Entonces las capacidades personales que logra este aspirante, este educando

0: cumple su rol oficial, pero además de poder ejercer estos servicios de recepcionar denuncias, estudiar un informe policial, que lo que le llamamos parte policial, que enviamos a los diferentes organismos tribunales, por así decirlo, o ministerio público, no es tan sencillo. Además de ello, resolvemos sumario investigativo, damos el curso a los diferentes reclamos, tenemos un control de línea de primer nivel en cuanto a los mismos carabineros, detectamos la irregularidad en lo que comúnmente y lamentablemente sorprendemos a algunos integrantes de la institución que se desvían de este camino correcto y ingresan a un camino incorrecto. Por lo tanto, más allá de la labor investigativa criminal o verificar los perfiles criminalísticos o criminológicos, nosotros también desarrollamos otras habilidades en destrezas diferentes. Ser piloto es algo muy, muy, muy diferente, que son destrezas únicas, al igual que ser instructor montado. No cualquiera puede ser instructado, todos pueden cabalgar, pero muy diferente tener esta destreza profesional de poder cabalgar de manera intachable y ser un experto en lo que es el cuadro verde, en el aspecto ecuestre. Lo otro importante es que el aspecto financiero para algunos es muy importante. Quizás algunos dirán que es lo más importante, pero realmente para un carabinero no lo es así, pero... Aún con ello, nosotros los oficiales, una vez que egresan, salen otorgando un 42 UF aproximadamente. La UF está a 41 mil pesos. Y si le aplicamos esto, que ya es bastante interesante, bastante potente, si bien es justificado por todas las labores que nosotros ejercemos en una subcomisaría, una comisaría o prefectura, ya sea cualquiera en nivel nacional, podemos aplicarlo hasta a este nuevo incentivo que van a fortalecer el aspecto monetario a todos los creadores a nivel nacional. Entonces hoy en día es una carrera muy atractiva, y además considerando que tenemos un sinfín de convenios una vez que ellos egresan para poder estudiar cualquier carrera universitaria en un 50% de descuento, y esos mismos conocimientos la institución lo utiliza para poder trasladar a estos oficiales y ponerlo en departamentos, en secciones específicas para poder ocupar aquellos conocimientos y decir de esa forma enriquecer esta misma institución para poder tocar un mejor servicio.
1: No, excelente. Es positivo por donde se le mire. Ahora, teniente, la escuela de formación está en la región metropolitana, ¿cierto? De oficiales, de carabineros. Son los únicos longavianos, digamos, estos aspirantes, ¿cierto? Nuestros invitados en el día de hoy, pero. Ya me imagino que las filas hay muchos también, muchos longavianos, muchos retiranos, parralinos, cauqueninos, ¿cierto? Linarenses, que han sido parte, digamos, en esta formación, y el llamado también es para seguir promocionando, también difundiendo lo que es esta interesante carrera oficial de carabinero.
0: Claro, si bien le acabo de explicar que existen dos escalafones, sí, hay una importante cantidad de oficiales que pertenecen a la región del Maule, inclusive la región del Maule, Ñuble, son de las regiones externas a lo que es Santiago, que aporta una gran cantidad de postulantes y a su vez una gran cantidad importante de oficiales. Recordemos que el fundador de nosotros es Carlos Eñez del Campo.
1: Así es.
0: Nacido y criado en Linares.
1: Así es.
0: Y Longaví está un poquito al lado, un poco más al sur. Yo trabajé en Linares. Entonces, quizás antiguamente, al haber menos promoción de los diferentes planteles, hoy en día tenemos mucha información, tenemos muchos buenos beneficios, tenemos la misma categoría que cualquier universidad, con muchos mejores beneficios. Tenemos campaña, si bien algunos creen campaña, puede hacerse la idea del ejército, el desierto, la tierra. Sí, un poco de eso también, pero también tenemos campañas de invierno en los nevados de Chillán. Tenemos que aprender a esquiar bien. Rescate de personas de primer auxilio, tenemos muchas destrezas, sabemos también ciertos conceptos básicos, servicios básicos que genera un enfermero. También tenemos una gira de estudio que es por Europa, Italia, conocemos a estas policías, que eso realmente está en cuarto año, dura 3-2 semanas. Entonces tenemos una oferta académica muy estructurada, muy amplia, no imposible, porque esto es una combinación del aspecto cognitivo, ¿cierto? Del aspecto físico, del aspecto de disciplina, pero tenemos las mismas libertades que cualquier joven. Yo cuando estuve en mi proceso no podía salir, carretear, si es la palabra.
1: Claro.
0: Todos hemos carreteado. Pueden beber alcohol, pueden fumar, pueden salir, hacer lo que quieran, pero con la condición de que los universitarios tienen mucha más flexibilidad en cuanto

0: a ciertas conductas que nosotros no podemos tener, pero es algo más que nada lógico. No es nada extraño, no es nada
1: tan complicado. El saber ser también, ¿eh? El saber ser es importante.
0: Claro, hay que considerar que muchos dicen, ¿cuál es la vocación de servicio? Yo creo que, si bien todas las instituciones son respetables, todos los trabajos son respetables, uno tiene que hacer lo que le apasiona. Y si le apasiona un poco, esto puede combinarse también con ciertos los incentivos que yo le menciono, pero en lo personal, yo creo que es uno de los pocos trabajos que, si sucede, sea cual sea la cosa, no sé, una catástrofe, créame que lo primero que van a llamar, o el primero que sí o sí va a llegar, a pesar de que nuestra familia esté en esa catástrofe, créame que un carabinero será la esencia que impregna la escuela, será la esencia de la doctrina, la disciplina, los principios, los valores de nosotros, que aún así, a pesar de que nosotros estemos mal, de que tengamos sed, vamos a primero ofrecer nuestra agua a las personas antes que a nosotros mismos.
1: Con el teniente Nicolás Valdeso, perteneciente a la subcomisaría de Longaví, en este momento, ¿cierto?, conversando junto a los aspirantes oficiales Sebastián Rosales y Martín Medel. Finalmente, teniente, tienen que tener algunas, bueno, unas capacidades, ¿cierto?, que son bastante importantes, ¿cierto?, en todo orden de las cosas de la vida, por cierto. Pero también, bueno, no sé si será quien responda, digamos. Hay que ser bueno para las matemáticas para entrar a ser aspirante, ¿cierto?, o formarse en la escuela de oficiales de carabineros.
2: Yo creo que la escuela a nosotros nos va brindando las herramientas a medida del transcurso de nuestra formación, nos va brindando las herramientas para irnos formando y nos entregan, como le mencionaba anteriormente, talleres, nos entregan las herramientas suficientes para poder nosotros trabajar con los ramos que nos dan para nuestra formación. Entonces,
1: y bueno, yo pregunto por el tema de las matemáticas, pero algún interesado diga, pero soy malo, un poco malo para las matemáticas. No es obstáculo para ello, igual como alguien puede ser para las lenguas, ¿cierto? Por el tema de estudios de idiomas, ¿cierto? También es importante manejar y van a tener también la formación, las estrategias, ¿cierto? Las técnicas también para ellos, así que recordarla, teniente, la página web, ¿cierto?, para los interesados, cuándo se abren las postulaciones, hay fechas durante el año, cómo se hace este proceso a través de online, en algo en forma presencial, ¿dónde?
0: El proceso se abrió desde el 1 de abril y se va a cerrar el 15 de agosto. Se estaba hasta el 31 de julio, pero ahora se amplió este periodo. Postular es muy fácil, postulaciones.carabineros.cl. Se van a desplegar todas las postulaciones realizadas, las convocatorias, las vacantes existentes, todo el sinfín de postulaciones que se realizan para, bueno, la escuela de formación para los de grado carabinero y para los aspirantes oficiales de la escuela misma, valga la redundancia. Se selecciona el escalafón, se ingresa con clave única, todos tenemos clave única hoy en día, claro. Es un sistema unificado. Así lo ha instaurado el gobierno y su propio ministerio. Entonces, muy sencillo, uno ingresa sus antecedentes personales, va subiendo continuamente todos los documentos que solicita la página, si no me equivoco son 9 actualmente. Si alguno tiene alguna duda, se puede acercar a cualquier retén, tenencia, subcomisaría y preguntar por el oficial encargado.
1: Perfecto.
0: Le van a dar mi contacto y es sencillo, enviar un correo electrónico y yo a la brevedad le puedo resolver las preguntas. Y si alguien de lo que está escuchando acá hoy en día no le queda claro algo o quiere saber más beneficios, que son muchos más, sin ningún problema se le pueden resolver sus consultas.
1: Perfecto, me imagino también que las familias, aparte de eso, para ir cerrando esta conversación, orgullosa también de ustedes, los longavianos, ¿cierto?, en el sector del tránsito, los copihues también, ambos del tránsito, aprovechar ya para ir cerrando, un saludo también para las familias, de estar pendientes en las radios.
2: Sí, ahí un saludo a mi mamá que bueno, escucha la radio todos los días acá y debe estar ahí atenta a nuestros comentarios y a mis primas que igual iban a estar atentas ahí en la transmisión por vía Facebook.
1: Perfecto, sí, hemos tenido un problemito con la señal de internet, pero estaba un poco más ahí, más o menos nomás, ¿eh?, por el tema de la lluvia. Don Martín.
2: Yo también deseo un saludo a mi papá, a mi mamá y a toda mi familia que me está escuchando ahora en este momento en la radio. Y bueno, darle el comunicado a los jóvenes que se intenten a postular a la escuela. También volviendo al tema de las matemáticas que usted había hecho, yo contarle mi experiencia, compartir mi experiencia con los jóvenes, de que yo la verdad, sinceramente, no soy muy bueno para las matemáticas, la verdad. En la escuela me costaba un poco, sí. Y bueno, la verdad, la escuela a mí me ha entregado, los profesores, aparte de hacer clase, en la tarde existe otro como reforzamiento que se llama, yeah. En donde a nosotros, bueno, hay para cada asignatura en realidad, porque para que es como un reforzamiento en donde los profesores nos ayudan a nosotros a reforzar esa asignatura y poder rendirla bien, aprender bien, y se enfocan en nosotros. Entonces la escuela también nos da esa facilidad. Y bueno, la verdad, yo por ejemplo estuve en ese reforzamiento de matemática y me fue bien, gracias a Dios, después de las pruebas. Y eso, la verdad,
1: es un fiel reflejo entonces de que las matemáticas no son obstáculos entonces para formarse de muy buena forma. Teniente Nicolás Valdés, agradecido entonces por el tiempo que ustedes nos brindan para promocionar también lo que es la linda carrera a oficial de Carabineros de Chile.
0: Sí, don Jesús, muy, muy agradecido, como siempre, de abrirnos sus puertas y decirle a todas las personas que Carabineros te da a puertas de cumplir el centenario en este plan estratégico de un carabinero, de un funcionario muy profesional, muy capaz de todo. Entonces, aún están a tiempo de ser parte de esta historia que realmente va a marcar un hito, y día a día Carabineros de Chile va a seguir siendo una de las mejores instituciones a nivel nacional.
1: Así es, muchísimas gracias por su visita. También despedimos a Sebastián Rosales y Martín Medel, aspirantes a oficiales de Carabineros de Chile. Nosotros continuamos con nuestro espacio publicitario y regresamos en sentido común.
3: 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Son las 15 horas, 30 minutos.
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0: Seguimos compartiendo con ustedes gratos temas musicales a través de la 106.1 y la 99.9. Saludamos también a quienes nos sintonizan en Retiro, en Parral, en San Carlos, Ñuble, Chillán, Asies, Cauquienes, Linares, en esta tarde lluviosa del mes de julio, 8 días de julio, 8 de julio. Así es, hoy estamos saludando a los Eugenio, que se encuentran de onomástico. Cómo no también saludar a quienes están cumpliendo un año más de vida, a los cumpleañeros y cumpleañeras. Un día lluvioso les ha tocado, sin embargo, va a seguir lloviendo, ¿eh? Así que hay que hacerse la idea de lo que son estos tiempos de invierno, porque todo mundo estaba queriendo lluvia y decía: no más frío, más lluvia, agüita queremos, agüita queremos. Ahora que está cayendo agüita, van a querer sol, pero bueno, es parte de la de los gustos, ¿cierto? De tan particulares también de algunas personas, ¿cierto? Que no se conforman también. Sí, hay que conformarse con lo que tenemos nomás, pues, ¿cierto? Claro. No pidamos cosas que no podamos tener. La madre naturaleza o la naturaleza, ¿cierto? ¿Quién contra ella? Nadie, pues nadie. Así que se espera lluvia para los próximos días. Nosotros tenemos y también algunos problemas con la señal de internet, bastante serias, pero creo que no somos los únicos, ¿eh? Claro, estamos actualizando, se nos pega acá todo esto, ¿eh? El computador, se nos despega acá el LED. Al menos funcionamos con ¿qué tenemos? Con nuestro dispositivo móvil, ¿eh? Con nuestro teléfono, así que no hay mayor problema en ello. Continuamos nosotros a través de las frecuencias moduladas. Tendremos algunos pequeños problemas, ¿cierto? Con la internet, pero ¿qué importa? Si nosotros salimos también por la 99.9 y la 106.1, nos escuchan en la radio, nos escuchan en el teléfono, la aplicación también ya está lista hace bastante tiempo ya para que usted la pueda descargar, escuchar también Sentido Común y todo lo que son las diferentes programaciones de la radio para que están al servicio de la comunidad, así como Carabineros, quien nos visitó hace algunos minutos atrás. Ahí estábamos en sesión de fotografía, así es, porque hay que registrar la visita por parte del teniente de la perteneciente a la subcomisaría de Carabineros de Longaví, teniente Nicolás Valdés, en conjunto también con dos aspirantes a oficiales longavianos, así es, de oriundos ambos del sector del tránsito, don Sebastián Rosales y Martín Medela. Así que un saludo también para la familia, estaban bastante contentos, orgullosas, pues chochas, han dicho en otras palabras también, así que van a estar todas conectadas en sus radiotransmisores en sus respectivos lugares o residencias, ¿eh? Así es, sectores del tránsito, los copihues, la quinta también. Aprovechamos a saludar a Luis, que está en sintonía, hablando de Carabineros, ¿eh? Claro, Carabineros en retiro ya, ¿eh? En su júbilo, disfrutando, ¿cierto?, de su retiro. Saludamos a Luis, que está en sintonía de la radio. Nos dijo: mándenme un saludito, estamos escuchando, ¿eh? Mándenme un saludo. Así que cumplimos, ¿eh? Cumplimos con el saludo. 3:44. Nosotros continuamos acompañándoles con más música y también comentarles que mañana jueves en nuestra cartelera de entrevistas artísticas musicales vamos a tener un exponente internacional, así es, tremendísimo, como es Dandy Flow, que está cumpliendo, o sea, ya con más de 25 años de carrera, uno de los pioneros también de la música del género urbano de Puerto Rico. Así es, mañana en esta entrevista en exclusivo para nuestro país, para nuestros medios de comunicación, así es, pues está promocionando también lo que es su gira 2026, Dandy Flow Salvaje. Así que para nosotros va a ser un tremendo agrado Agradecemos también a su productora, quien nos envió todo el material hace algunos días, así que están, y la confirmación, por cierto, por parte del artista para con la entrevista que se va a realizar el día de mañana, jueves 9 de julio, a eso de las 15:05, hora chilena. Así que agradecemos enormemente también la diferencia para con nuestro medio de comunicación como tribuna también para seguir promocionando y destacando también los diferentes géneros musicales, sin importar si son nacionales o internacionales. Lo importante es que estamos en la línea de la promoción, de poder conversar, de conocer también qué es lo que hay detrás de cada, no de cada artista, sino de cada tema musical, porque muchos de ellos son cantautores, son compositores, musicólogos, y en menor grado, ¿cierto?, están los intérpretes, ¿sabes? En una ocasión nomás hemos conversado con una intérprete cantando o interpretando temas que no fueron de ella, sin embargo, con la misma pasión, el mismo ímpetu, ¿cierto?, la misma gallardía que como que si hubiese creado ella la letra del cual interpreta. Así que es en la línea de lo que es la promoción también de artistas. Mañana ya está confirmadísimo el artista del género urbano directamente desde Puerto Rico. Así es, con Anthony Martínez. Usted dirá, ¿quién es Anthony Martínez? Bueno, es conocido artísticamente como Dandy Flow, que continúa consolidándose como uno de los exponentes puertorriqueños con mayor trayectoria del género urbano. Con más de 2 décadas de carrera, el artista presenta una propuesta musical renovada, auténtica y conectada con las nuevas tendencias. Así es, porque está fusionando el reggaetón con la influencia del hip hop y la música electrónica y los ritmos tropicales, sin perder la esencia que lo ha caracterizado desde sus inicios. Desde esta nueva etapa como solista, Dandy Flow mantiene su firme compromiso con la evolución de la música urbana, trabajando en nuevos lanzamientos que reflejan, por cierto, crecimiento artístico y una visión fresca de su propuesta musical. Su historia comenzó como integrante del recordado dúo Aldo y Dandy, los del Flow Salvaje, bajo el sello Flow Music, donde alcanzó reconocimiento internacional gracias a una serie de éxitos como Azótala, que lo llevaron a presentarse en importantes escenarios y compartir con algunas de las figuras más destacadas del reggaetón como Don Omar. Su participación en producciones emblemáticas del género también consolidó su nombre dentro de la industria musical y lo posicionó como una de las voces representativas de una generación clave para el movimiento urbano, también para el desarrollo del movimiento urbano. Hoy día, con una visión renovada y nuevos proyectos en desarrollo, Dandy Flow busca fortalecer su presencia en Puerto Rico, Latinoamérica y el mercado internacional, llevando su música a nuevas audiencias y demostrando que la experiencia, la perseverancia y el talento continúan siendo los pilares de una carrera que sigue escribiendo nuevos capítulos. Así es, y en exclusiva, Dandy Flow desde Puerto Rico el día de mañana, en exclusiva en Sentido Común. Y para seguir amenizando con Dandy Flow, nos quedamos con Muy Easy, Dandy Flow Salvaje en Sentido Común.
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0: Dandy Flow Salvaje, mañana en exclusiva desde Puerto Rico, estará presentando sus últimos trabajos musicales en exclusiva. Así es, primera vez en nuestro programa y medios de comunicación. Así que para nosotros va a ser un tremendo agrado de poder conversar con un tremendo exponente del género urbano.
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0: Así es, y el espacio ya está reservado mañana jueves 8 de julio a las 15 horas con 5 minutos directamente de Puerto Rico, Dandy Flow Salvaje en sentido común.

3 de la tarde, 56 minutos. Nos quedamos previo a nuestro espacio publicitario con los artistas de Alexis y Fido. 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

0: Ahí te va la hora, te voy a mandar la foto ahora.
1: 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Más Radio, la cadena del Maule Sur, indica la hora. 16 horas en punto. 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

0: 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Más Radio, la cadena del Maule Sur, indica la hora. 16 horas, 29 minutos.
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0: acompañándoles a través de la 106.1 y la 99.9, como era música, así es en esta tarde lluviosa del mes de julio. Así es, saludamos a quienes están en sintonía de la 106.1 y también de la 99.9, la frecuencia modulada estéreo. También a través de la televisión, en el canal 3.1 en alta definición, 76 análogo, y también por la señal online para todo Chile y el mundo por la www.masradiotv.cl.
1: Dejaste vías muertas tendidas al pasar.
0: Continuamos acompañándoles con informaciones, así es, a través de la radio y nuestras múltiples frecuencias moduladas. Viajó sin decirle a su familia quién era el joven chileno de 21 años que murió combatiendo en Ucrania. Fue el año pasado cuando se sumó a la escuela de grumetes de la Armada de Chile, y según el relato de su madre, en febrero de este año 2026 viajó a Ucrania para desempeñarse como soldado. Un joven chileno de 21 años, identificado como Fabián Nicolás Fernández Espinosa, falleció combatiendo en Ucrania, donde se encontraba como voluntario del ejército en medio de la invasión rusa. En un inicio, el oriundo de Magallanes fue declarado como desaparecido tras una operación militar, pero finalmente su familia recibió la confirmación de su muerte este lunes recién pasado. El joven partió a Ucrania en febrero de este año sin el consentimiento de su familia, y por el momento su cuerpo no habría sido recuperado porque se encontraría en territorio ruso. De acuerdo a la información, ¿cierto?, de un medio de comunicación, Fabián Fernández nació el 27 de abril del 2005 y estudió en el Colegio Francés. Finalizó su enseñanza media en el Liceo San José. Así es, fue el año pasado cuando se sumó a la Escuela de Grumetes de la Armada de Chile, y según el relato de su madre, en febrero del 2026 de este año viajó a Ucrania entonces para desempeñarse como soldado del ejército ucraniano. Sin embargo, su familia no estaba en conocimiento de aquel viaje. La madre del fallecido, Vanessa Espinosa, declaró a un medio de comunicación que, entre comillas, él siempre decía que era su sueño ir a combatir a una guerra, pero se fue a escondidas de mí. Cuando me comentó alguna vez que quería ir a Ucrania, yo le dije que por supuesto que no. En realidad nadie iba a aceptar una cosa así, cierre de comillas. De hecho, Fabián le asignó a su familia, le aseguró a su familia que trabajaría en el Parque Nacional Torres del Paine. No se fue a trabajar al Paine, realmente se fue a Ucrania el 14 de febrero y yo recién me enteré en abril, cierre comillas, sostuvo su madre. Según su relato, la última vez que habló con su hijo fue el 1 de julio, antes de que el joven partiera a una operación militar. Textualmente, dice la madre, me llamó por videollamada y me dijo: mamá, me voy a misión, voy como jefe de escuadrón. Yo le pregunté a quién iba, con quién iba, y él me respondió que era su tercera misión, cierre de comillas, detalló la madre. Antes de cortar me dijo: reza por mí para que vuelva sin novedad, recordó la madre. Bueno, después regresó el contingente, pero sin el joven chileno. Vanessa Espinosa aseguró que la llamaron a su ex marido para informarle que Fabián estaba desaparecido. Los que lograron regresar venían heridos, pero él no volvió junto a otros compañeros. El ejército ucraniano lo dio como desaparecido. El lunes recién pasado, la madre se comunicó con un amigo de su hijo, quien le confirmó su muerte. Es difícil que recuperen el cuerpo porque cayó en territorio donde están los rusos. Ellos van a hacer todo lo posible para tratar de recuperarlo, pero me dijeron que el ejército ucraniano no los busca porque para ellos no es conveniente. Es uno más. Cierre comillas, señaló la madre. Un triste final, por cierto, para este joven chileno con ganas de combatir en una guerra que finalmente resultó fallecido en territorio ruso por estar y querer ser parte, ¿cierto?, del ejército ucraniano en esta guerra que ya tiene mucho tiempo, ¿cierto?, y que está difícil que pueda terminar en el corto periodo. 4 de la tarde con 45 minutos. Nosotros continuamos acompañándoles a través de nuestras múltiples plataformas y frecuencias radiales. Nos quedamos con Tito el Bambino y este tema, porque les miente.

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1: Nosotros continuamos acompañándoles con más música, con informaciones y todo lo relativo a la entretención a través de nuestro medio de comunicación. Sono Verso, sin mayor esfuerzo, claro, las 5 de la tarde ya con 23 minutos. Así es, yo le quiero comentar también que dentro de nuestros invitados que nos honran con su presencia, claro, en el ámbito artístico musical, vamos a tener este viernes, así como mañana, mañana jueves, directamente de Puerto Rico, con más de 25 años en la música del género urbano, vamos a conversar con Dandy Flow. Así es, directamente desde Puerto Rico, así es, y el viernes ya está confirmadísimo también, vamos a conversar con otro grupo que ya estuvo hace algunos días atrás presentando un tema musical, ahora en la misma línea, pero presentando otro nuevo trabajo musical. Vamos a conversar, así es, con Boom Latino. Así que para nosotros, obviamente, nos sentimos contentos porque siempre estamos promocionando, estamos difundiendo y estamos sirviendo como tribuna a tantos artistas que...

0: A esfuerzo propio, ¿cierto? Sin una casa disquera, sin un sello musical detrás, ¿cierto? Están abriéndose camino por este mundo tan diverso, tan rico en diversidad musical, y que nuestro medio de comunicación es una de las plataformas, de las tantas plataformas también que tienen los artistas. Sin embargo, la privilegian también por sobre otras, ¿eh? Ciertamente, porque no es como subir un tema a una aplicación, a un Apple Music, ¿cierto?, a YouTube, a Spotify, sino que una entrevista en la radio, presentar un tema musical, es una cuestión ya de face to face, ¿cierto?, donde se arma y se desarrolla una conversación, y obviamente con contenido, con profundidad también, temas que no son a la ligera, digamos, ¿eh?, ni al azar, ni a la fortuna, no, sino uno no apela a ello, sino que uno apela a lo que es la riqueza del contenido también que van presentando, y todo el material. Nosotros solamente somos una tribuna, y agradecido enormemente también por tener ese, por ser parte, digamos, de como un plataforma, como un escenario, ¿cierto?, más dentro de tanta diversidad de aplicaciones para música. Sin embargo, la radio sigue siendo, y siguen favoreciendo la radio como el medio más potente, más rico también en contenido, en conversaciones, en entrevistas, un poco, digamos, ahondando en la carrera también artístico-musical del autor, digamos, si es compositor, si es intérprete, si es musicólogo, si es artista, si es escritor o escritora, entonces, o poeta. Entonces todos estamos llanos y estamos abiertos a seguir promocionando y favoreciendo las artes en todo su espectro, su amplio espectro, ¿cierto? Porque el concepto de arte es bastante amplio y es tan diverso, valga la redundancia. Entonces, en esa misma línea y con el mismo propósito de favorecer a los artistas, durante la próxima semana vamos a tener, aparte, bueno, mañana desde Puerto Rico con Dandy Flow, y el viernes con Boom Latino presentando su último trabajo musical. La próxima semana ya está confirmadísimo también un pequeño, digamos, un pequeño escritor, pequeño digo yo, porque tiene 14 años de edad, 15, cumplió hace muy poquito, 15 años, escribió ya su primer libro. Él es oriundo de la región metropolitana y San Miguel, si no mal recuerdo, de San Miguel, y que habló sobre su libro, el contenido, cómo nace también la pasión por la escritura, por la literatura. Lo presentó en la Quinta Región, en la comuna de Cartagena, hace algunas semanas atrás. Entonces, inmediatamente, luego de presentar su libro, le comentaron, dijeron, usted debe presentarse en Sentido Común en la zona centro-sur de Chile, porque abren, está todo el camino, las plataformas, ¿cierto?, el escenario mismo que le da, favorecen a los artistas en todo su esplendor. Así que nosotros agradecidos, más también con el contenido y cómo nace también este libro, del cual tiene toda una historia, o sea, nace desde la historia, es una propia reseña autobiográfica del artista o del escritor. Entonces, para nosotros también va a ser interesante de cómo tomar la entrevista, ¿cierto?, sin perder la esencia del concepto del arte, de la literatura, ¿cierto?, de la escritura, sin mayor miramiento calar en otras cuestiones que no correspondan, ¿cierto?, a la promoción del libro, a la favorecer también la literatura y también los pequeños o los escritores que a sus cortos años, 14, 15 años, ya publicaron su primer ejemplar, su primer libro. Entonces también es importante también no perder la idea, ¿cierto?, la idea central del libro, así que y todo lo relativo a ello también, ciertamente. Y por cierto, también conocer dónde se va a vender, cómo es el formato, si está en digital, si está en físico, y también todo el esfuerzo que hay detrás también en la publicación de un libro, porque no es llegar a hacerlo. Yo tengo como 5 libros que todavía no tengo, no hay ninguna editorial, ¿cierto?, que quiera favorecer el talento innato, el talento, ¿cierto?, de este pequeño servidor, claro, humilde servidor. No, pero los tengo ahí para post-mortem, claro que sí, porque los libros en vida, ¿cierto?, no hay que esperar que el artista fallezca, ¿cierto?, para que cobren valor. Así ha sido la cultura global. Que, lo mismo que pasó a Van Gogh, pues claro, tuvo que fallecer para que porque sus pinturas no valían nada, digamos, ¿eh? Hasta se cortó la oreja y nadie, y hasta la desecharon la mitad de la oreja. Entonces, de este pintor holandés, así que un artista Vincent de Van Gogh, así que tuvo que fallecer después de una cierta cantidad de años, épocas, empezaron a favorecerlo, ¿cierto?, y vender las pinturas, ¿eh? Claro, así que hasta grupos de españoles llevan su nombre, como es la Oreja de Van Gogh, ¿cierto?, con la Maya Montero como principal fundadora, la vocalista y todo. Así que ahí estamos a la espera entonces de encontrar una editorial. Hay alguna invitación, ¿cierto?, pero bueno, mientras no se concrete, ¿cierto?, todo queda en el aire, ¿cierto? Claro, queda en la nube. Y como estos tiempos meteorológicos, la corriente del Niño, ¿cierto?, que se disipa, que vuelve, que este fenómeno de los lagos atmosféricos, de los ríos atmosféricos, los lagos y las islas, ¿cierto? Es cambiante, es dinámico. Entonces, mientras no tengamos el sartén por el mango, no vamos a poder cantar victoria aún, ¿eh? Luego acá mismo lo vamos a presentar. ¿A quién le parece en sentido común? Muy bien. Vamos a regalar, no vamos a vender ningún libro, nosotros lo vamos a regalar, ¿eh? Claro. Alguna biblioteca por ahí estará interesada en recibir, como corresponde, las planas, todas las planas, ¿cierto? De nuestros libros que ya prontamente podemos publicarlo. 5:31 PM, nosotros continuamos acompañándoles con nuestro espacio publicitario. ¿Quiénes seríamos si no tuviésemos espacio publicitario? Nada, ¿cierto? Así que un saludo para tantos auspiciadores que se han sumado y favorecen también nuestro medio de comunicación. Vamos y volvemos.
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0: Ya estamos de regreso, 5 con 42 minutos, hacia 5 de la tarde, 42 minutos. Comentarles que mañana, ¿cómo se vendrá la meteorología? ¿Se seguirá la lluvia? ¿Se extinguirá? ¿Se fumará? ¿Terminará? ¿Cesará? Bueno, todos estos adjetivos. Comentarles que hay un 90% de que sigan las. Sigan lo que es la. Hay un 90% de probabilidades de que caigan, de que continúe la lluvia a 124 milímetros de agüita para el día de mañana. Un 90% de que caigan esa cantidad. 24 milímetros. Así que es bastante, por cierto. Y el viernes hay un 80% que continúe la lluvia. Hay un 80% de que caigan 29 milímetros de agua. Así es, el viernes llovería mucho más, digamos, más que el jueves. Así que, no obstante, hay que seguir tomando las mismas medidas preventivas del cual usted ya ha tomado. Así es, limpiando las canaletas, clavando lo que es las latas de zinc, clavando, pues saludamos a la tía, muy bien, va con paraguas en mano, así que quiere decir que no está lloviendo en este momento, claro, así que es importante de que usted siga tomando esas medidas tan importantes que usted sigue realizando, digamos, y nosotros lo hemos recordado también, ¿no? Porque usted ya es algo que lo tiene incorporado, ¿cierto? Anticipándose a lo que son las lluvias, limpia las canaletas, el agua lluvia, ¿cierto? Las canaletas de agua lluvia también, le saca las hojitas, que todavía ya está hojita dando vuelta, ¿eh? O sea, todavía está, permanecen en los árboles, hojas que no son perennes, ¿cierto? Pero por casualidades de la vida o cosas fortuitas, ¿cierto? Permanecen aún en árbol, ¿eh? O en rama. Así que luego ya con los vientos, la misma lluvia va cayéndose y obviamente obstaculizando, haciendo taco para el libre tránsito del agua lluvia. Así que usted ya ha limpiado entonces y se merece nuestras felicitaciones. 5 de la tarde con 44 minutos. Comentarles también dentro de otras informaciones que mañana hay una actividad bastante importante. No es acá en la comuna, ni tampoco es a nivel regional. Así es en Talca. Así es, porque se va a realizar el lanzamiento oficial de la Asociación del Maule Sur de Newcom, que compete también a la región del Maule, en este caso el Maule Sur, y también Ñuble. Mañana entonces se va a hacer el lanzamiento oficial de la organización regional de Newcom del Maule Sur, que converge también en diferentes comunas, o que son participantes, diferentes comunas, y mañana se va a dar el lanzamiento, ¿no? Se va a lanzar en forma oficial, y donde hartas personas de la tercera edad, ¿cierto? Van a participar, así que nuestras felicitaciones por este deporte tan popular que se está haciendo en estos momentos. Así que hay muchas. No es en Talca, me están corrigiendo. Muy bien, es en la biblioteca de la capital provincial. Capital provincial es en la comuna de Linares, en la biblioteca. Así es, de la comuna de Linares se va a realizar entonces esta actividad. El tema fundamental es que se va a hacer el lanzamiento oficial de todo lo que es la asociación, ¿cierto? De Newcom, Maule Sur y Ñuble. Así que hay muchos exponentes de este deporte que se está haciendo bastante popular y van a tener algunos contactos vía streaming desde Linares, desde el lugar, ¿cierto?, de la actividad, con nuestro colega Fernando Salvo Alfaro durante la mañana, entre las 11, las 10 de la mañana, 11 y media más o menos, así que para que usted esté al pendiente de cómo está todos los días, durante todas las mañanas y durante todo el día, por cierto. y van a tener contacto desde la comuna de Linares en esta tremenda actividad, porque es el puntapié de la formalización, ¿cierto? Tan importante de tantas actividades que van a seguir realizando, competencias, ¿cierto? Y el tremendo expositores también o exponentes de este deporte como es el ñuco, y que obviamente mañana van a estar desde una psicóloga, ¿cierto? Va a estar conectada haciendo el despacho en terreno. Camila Cerda, ¿cierto? Psicóloga, va a estar en haciendo estos despachos desde la comuna de Linares, ¿eh? Lugar de la actividad, para con nuestro colega Fernando Salvo en el matinal de Fernando, ¿eh? Así que y luego, bueno, vamos a seguir también recibiendo informaciones, después en el regreso también a las comunas, en este caso a nuestra comuna también, vamos a ir recibiendo también contactos telefónicos, a través de streaming también, contando también la experiencia de todos los deportistas que van a estar presentes también en esta tremenda actividad en la comuna de Linares el día de mañana. ¿Qué le parece? Cuenta un paso. Cinco de la tarde con 48 minutos. Nosotros a eso de las 3 de la tarde mañana tenemos una entrevista internacional. Así es, desde Puerto Rico, con el artista del género urbano Dandy Flow, presentando su último trabajo musical, más de 25 años de trayectoria en el género urbano. Así es, con tremendas colaboraciones también con del grupo, ¿cierto?, Don Omar, así que tremendo exponente del género urbano, y nos quedamos con la promoción de Dandy Flow.
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Ya estamos de regreso, estamos al puerta ya de decir adiós a esta jornada, a este nuevo capítulo. Así es, que está, se está realizando y estamos en el ocaso ya de él. Escuchando buenos temas musicales, nos quedamos en compañía de Zion y Lennox y Nicky Jam.

0: Nicky llaman, claro. Las 5:57 ya nos vamos. Ustedes tengan un excelentísimo regreso a casa y nos reencontramos mañana a la misma hora y en el mismo dial. Adiós.
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2: 17:58.
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0: 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Son las 18 horas, 6 de la tarde, 25 minutos. ¿Quieres disfrutar del mejor internet y televisión HD del Maule Sur? 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
1: 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Más Radio, la cadena del Maule Sur, indica la hora. Son las 18 horas, 6 de la tarde, 57 minutos. ¿Quieres disfrutar del mejor internet y televisión HD del Maule Sur? 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

0: 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Más Radio, la cadena del Maule Sur, indica la hora. 19:29. 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